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1: 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Alexander, ¿qué tal? ¿Cómo estás? Bienvenido.
0: ¿Qué tal?
3: Hola chicos, ¿qué tal? Un placer estar con vosotros.
1: Oye, para hacer un poco de contexto, ¿dónde sale la idea o de dónde nace la idea de alguna manera desvelar o recoger o analizar la figura de Isabel Pantoja, más allá de la imagen que conocemos y que los medios de comunicación y ella misma se han encargado de servirnos durante todas estas décadas?
3: Pues mira, la verdad es que no, en un principio lo que más me llamaba de la atención de ella, porque es verdad que no me considero un fan, sí me considero una persona que conoce más o menos su trayectoria y que la ha seguido, yo creo que como casi todo el mundo que sigue la prensa del corazón, porque al final hablar de Isabel Pantoja es hablar de un, pues como yo digo en el libro, de un género periodístico en sí mismo, pero sí que me llamaba la atención la vida de esta mujer y sobre todo una cosa, y era cómo había conseguido su popularidad, había conseguido sobrevivir a todos los desastres, a todas las polémicas y a todo lo que le ha pasado en la vida, que no ha sido poco.
1: Claro, en todo esto, y decía Luis al principio, nos interesa mucho el contenido de esta biografía porque es no autorizada. El hecho de que sea no autorizada...
0: Que no seas fan también me interesa
1: más. Y que no seas fan
0: ahora,
1: también nos va muy bien. ¿Qué licencias te ha permitido tener a la hora de analizar la figura de Isabel Pantoja, el hecho de que no cuentes pues con un consentimiento o que ella misma haya encargado esta biografía?
3: Sí, la verdad que a mí yo también soy más fan de las biografías no autorizadas. Al final he intentado hacer, bueno, pues un trabajo periodístico, porque es verdad que en un alto porcentaje me he basado en lo que se ha contado de ella a través de la hemeroteca. Luego también me he entrevistado con un puñado de personas que la conocieron, ¿no? Que han trabajado con ella, que la han conocido personalmente y demás. Y bueno, pues he intentado hacer, a mí no me gusta hablar de objetividad porque creo que en este claro. tipo de cosas es muy complicado eso, pero sí he trabajado desde la honestidad, ¿no? De pues templando las emociones, no dejándome llevar pues por la filia y las fobias personales, intentando plasmar sin entrar en demasiados juicios personales en lo que ha sido la vida de ella, que da para bastante.
0: Y entonces, en este proceso de investigación... ¿tú con qué retrato, con qué cara de Isabel Pantoja te quedas más después de escribir el libro que decíamos Manel y yo antes? Con la que creo yo que intenta mostrar ella más de cara en el concierto, ¿no? Cuando en esos speeches entre canción y canción intenta explicar su historia a su manera, o con esa otra que la convierte más en un personaje o en un género periodístico en sí mismo.
3: Pues yo creo que Isabel, al final, sí que creo que hay una parte de personaje y otra de persona, de ahí también lo del título, ¿no?, de Carne y Mito, pero sí que creo que al final ha acabado siendo un poco demasiado esclava de la leyenda, del mito, ¿no? Me refiero a que ella sí que le ha importado, le ha dado demasiada importancia a lo que la gente opinaba de ella, lo que pensaban de ella... y eso también la ha condicionado, creo, en determinados momentos, también en su relación con la prensa. Y también, bueno, a mí me cuentan que hay dos Isabeles, ¿no? Que está la Isabel que se sube al escenario, que es una gran diva y que es la misma que se presenta también frente a los periodistas cuando da una entrevista, cuando va a un programa normalmente y tal. Y luego esa Isabel más llana, más accesible, más normal, que es la que se encuentra con sus fans cuando antes o después de un concierto hacen una cena para pasar un rato juntos, o cuando está con los amigos charlando, riendo o haciendo una juerga en el salón de cantora. Pero sí que es verdad que ha habido momentos en los que ha sido complicado. Yo creo que al final el personaje ha acabado también fagocitando su identidad personal, ¿no? Su propio hijo ha dicho en alguna ocasión que su madre ha terminado por ser la Pantoja las 24 horas del día, ¿no? Que también a él le costaba diferenciar a una de otra.
1: Claro, en todo esto hablamos un poco del mito, ¿no? Y de la realidad de Isabel Pantoja. Es verdad que en tu libro has hablado con mucha gente que la ha conocido, gente que ha estado en su círculo, que ha coincidido con ella en distintas etapas de su vida, pero sí que es verdad que la historia de Isabel Pantoja, ella la ha explicado a través de sus canciones, pero también ha habido gente que se ha encargado de explicarla, ¿no? Porque hay como un género televisivo que son los ex amigos de Isabel Pantoja o ex trabajadores de la casa de Isabel Pantoja, que han ayudado también a crear un poco este imaginario colectivo, ¿no?, que se ha ido haciendo a través de la televisión en las últimas décadas.
3: Sí, es verdad que Isabel ahora en los últimos años prácticamente no da entrevista, pero sí que es verdad que en sus comienzos y durante mucho tiempo era bastante habitual verla en prensa o en televisión, sobre todo en prensa, ¿no? Ella siempre ha sido de la revista Hola. Pero sí que es verdad que de un tiempo a esta parte ella no comenta nada de lo suyo y sí que ha habido muchas personas que se han encargado de hablar, de ir a los platós, hablar de ella o en prensa y demás, normalmente no precisamente bien, y eso también la ha empujado ella a volverse una persona más suspicaz, me cuentan, ¿no? Una persona más desconfiada y, claro, me imagino que si durante tanto tiempo ves a tantas personas desfilando por los programas, las páginas de las revistas, poniéndote a caldo, pues eso también te lleva a hacerte más desconfiada. Lo que pasa es que, claro, llegar al punto que ha llegado ella de prácticamente no relacionarse con nadie, que no sea su hermano y tres amigos más, pues te pone en una posición muy complicada y te aleja también bastante de la realidad.
1: Claro.
0: Pero ¿no os parece que mientras ella ha podido controlar el relato, entonces sí que la hemos tenido como delante de los micrófonos, pero cuando a veces, porque ella ha podido explicar, yo tampoco la he seguido mucho, pero a veces ella ha podido explicar una vida que después los propios hechos, no, cuando con el tiempo lo sitúas, no cuentan lo mismo que ella había podido contar. Y estoy hablando ahora, por ejemplo, o pensando ahora en su relación con María del Monte, todo el tema de la adopción, son cosas muy extrañas que me da la sensación a mí de que mientras ella...
1: Julia Muñoz, ¿no?
0: Sí, o Julia Muñoz, sin ir más lejos, ¿no? Pero mientras ella podía controlar el relato y tenía esa carga de veracidad, a lo mejor, sobre lo que contaba por quién era, le ha sido más accesible también, ha sido más fácil para ella ponerse delante de un micrófono, de un periodista. No sé qué opináis.
3: Sí, yo creo que al final ella sí que ha intentado controlar el relato de su propia vida. Esto era una cosa que le aconsejó Encarna Sánchez. Cuando se hicieron tan amigas, es verdad que Encarna le decía que no tenía que exponerse tantísimo a la prensa como lo hacía, que tenía que cultivar un poquito el misterio, ¿no? Precisamente para eso, para controlar el relato de su vida y para que la gente, para que el público estuviera siempre pendiente de sus pasos, ¿no? Y también eso fue un poco un punto de inflexión en su relación con la prensa. Es verdad que a partir de la etapa Encarna Sánchez, ella, pues eso, se vuelve un poquito más inaccesible, un poquito más altiva, un poquito más soberbia, y eso yo creo que no le hizo bien. Creo que Isabel debería de hacer como tantísimas grandes estrellas, ¿no? De hablar y reconocerse como lo que es, una mujer que tiene sus contradicciones, como todas las personas las tenemos, que tiene sus sombras, que tiene sus luces. Creo que eso la acercaría muchísimo más a la gente y que a muchos que hoy en día la ven como eso, como una persona inaccesible, como una persona altiva y etc., la verían de otra manera, de verdad. Pero me temo que no se va a dar eso.
0: Ya.
1: Y Alex, ni siquiera con la docuserie ficcionada que se está preparando, ¿crees que en esta será otra vez una oportunidad perdida por parte de Isabel Pantoja de mostrarse tal cual es? Es decir, de golpe también veremos cómo la ficción gana un poco el relato quizás natural que podríamos estar aprovechando esta oportunidad.
3: Sospecho que sí. O sea, sospecho que no vamos a llegar a ver eso, por desgracia, porque a mí me encantaría que hablara de ciertos episodios de su vida, ¿no? Sobre todo de los que no ha contado absolutamente nada. Pues tema, cómo vivió el tema de la condena por el delito de blanqueo de capitales, cómo fue su paso por prisión. Lo poco que sabemos lo sabemos por otras personas con las que ella ha hablado, pero tampoco es un tema del que ella hable mucho. Esto de la serie sería una buena oportunidad, desde luego. Ya hubo un intento de serie antes, en 2017, de hecho. Yo conseguí hablar con uno de los responsables de ese proyecto y me contaba que en un principio Isabel parecía dispuesta a hablar un poco de todo y empezaron a trabajar incluso en el desarrollo de los guiones y demás, pero al final se ve que no estuvo dispuesta, decidió que no le apetecía hablar de ciertos pasajes de su vida, por ejemplo, de la etapa Encarna Sánchez, de la etapa María del Monte, de la etapa Julián Muñoz. Y claro, el proyecto perdió muchísimo interés de cara a venderlo a una claro. cadena, a una plataforma.
1: Claro. Alex, ahora te preguntaremos también por otros temas, pero aprovechando y sin que nos hagas grandes spoilers, ¿qué has podido descubrir en esta biografía con estos testimonios? ¿Algunas cosas que nos puedas contar que hasta ahora quizás no se supiesen o que no fuesen como nos han contado hasta ahora?
0: ¿O algo que te ha sorprendido especialmente?
3: Pues mira, yo conocía que el papel de su madre, doña Ana, en su vida, en su trayectoria, pero me sorprendió ver que la cosa iba mucho más allá de lo que yo había pensado en un principio, en cuanto a que fue la persona que la impulsó, que la empujó a convertirse en artista. O sea, a Isabel le gustaba cantar, le gustaba bailar, sobre todo bailar. Bailar era lo que más le gustaba. Pero en un momento dado, sus primeros maestros, el maestro Juan Solano y Rafael de León, le dijeron que bailando no se ganaba dinero, que si se dedicaba al baile en vez de a cantar, iba a tener una carrera más corta y desde luego más sacrificada. Y fue su madre la que la empujó. Yo creo que porque su madre de alguna manera volcó sus frustraciones personales y sus anhelos en su hija, ¿no? Ella había sido artista durante un periodo de tiempo breve, hasta que se casó con Juan Pantoja, el padre de Isabel, y de alguna manera ella vio en su hija la posibilidad, pues eso, de realizarse, ¿no? De alguna manera ella, y de que también sacara adelante a la familia, porque Isabel, desde que empezó a trabajar ya con 13 años, prácticamente ha sido la persona que ha mantenido a su familia.
1: De hecho, no sé si coincides conmigo, pero es verdad que una de las grandes cargas personales de Isabel Pantoja es justamente tener siempre que arrastrar de su unidad familiar, ¿no? Por un lado la madre y por el otro lado el hermano, que realmente, por lo que se ha contado siempre, él era o quien estaba proyectado a ser la artista o la estrella familiar, y que siempre de alguna forma le ha achacado a Isabel que por haberse volcado en la carrera de ella, él no ha podido acabar de ser nunca el artista que podría haber llegado a ser. Es decir, que Isabel Pantoja siempre ha estado muy condicionada, ya no por la órbita externa, sino por la que tiene dentro de su propia casa, ¿no?
3: Sí, totalmente. Ella tenía muy interiorizado, y creo que aún tiene, que su hermano Agustín no llegó más lejos en su carrera, que tuvo relativo éxito, por su culpa. Sobre todo porque ella era quien es, y de alguna manera eclipsaba a su hermano. De hecho, ella le dijo que ella fue la que lo animó a marcharse a América un tiempo para intentar triunfar o conseguir el nivel de éxito que no terminaba de conseguir en España, según ella, por su culpa. Y luego también siempre ha tenido muy asumido, muy interiorizado, que Agustín, o sea, que le debe mucho a Agustín. Ella tiene mucha dependencia emocional de él, o esa es la sensación que yo tengo, porque él, en un momento dado, cuando pasó lo de Paquirri, puso en pausa su carrera unos meses para acompañar a su hermana, y ella siente como que está en deuda constante con él, por eso.
0: Bueno, pues hablemos un poco también del vínculo que se establece aquí, que seguramente por magia no es, entre el colectivo LGTB y este tipo de artistas. ¿Qué es lo que que hace que esta conjunción sea tan especial.
1: Y funcione, ¿no? Porque al final es verdad que el público, por ejemplo, pues no sé, de María del Monte, Isabel Pantoja y muchísimas otras pasaron de un público mucho más mayor y ahora parece que la gente que ha heredado un poco el fenómeno fan de estas artistas, entre otros, también es el colectivo LGTBI, porque hay este match que nos eclipsa o eclipsa al colectivo LGTBI este tipo de artistas.
3: Sí, es verdad que siempre, a ver, las folclóricas siempre han tenido una conexión especial con el público LGTBI. Yo creo que por distintas razones. Por ejemplo, porque se han sentido también ellas en determinados momentos discriminadas y han conectado con el sufrimiento, con el padecimiento de esas personas que sufrían persecución por el simple hecho de ser quienes eran, ¿no? Digo discriminadas porque la copla pasó unos años una época de esplendor y luego hubo una época, sobre todo después de muerto Franco, en la que fue muy denostada, la intelectualidad y los modernos renegaban totalmente de ella por esa asociación que había entre copla y franquismo y también porque, bueno, se veía como algo cutre, como algo totalmente pasado de moda a esas mujeres, ¿no? Isabel siempre ha tenido mucha conexión con el público gay, es verdad que de hecho le llegaron a dar un premio en un orgullo hace varios años. El famoso orgullo donde ella salió diciendo aquello de yo soy una más de ustedes, no sé si os acordáis de eso.
1: Que luego salió a matizar justamente estas explicaciones, ¿no? Es decir, que todo el mundo aplaudió mucho su paso hacia adelante, pero fue luego con letra pequeña, ¿no? Es decir, que hubo un poquito, no sé si de marketing, de arrepentimiento, no sé qué fue, pero sí que es verdad que hubo un momento clave, un momento hit, que yo creo que todo el mundo estaba con Isabel Pantoja.
3: Sí, sí, hay mucha gente que interpretó aquello como una salida del armario, entre otras cosas porque las palabras que pronunció Isabel sobre el escenario eran prácticamente calcadas de las que había pronunciado unos días antes María del Monte en el Orgullo de Sevilla, que sí que fue una salida del armario. Entonces, pero es verdad que ella enseguida dijo, a través de su hija, fue la que lo dijo en un programa, que su madre estaba molesta porque se hubiera interpretado aquello como algo más que unas palabras de aliento, de apoyo a una comunidad que lleva años siguiéndola y apoyándola, ¿no?
0: Imagina.
3: Sí.
1: De hecho, con todo esto que decíamos y el apoyo que ha tenido en el colectivo y en la gente que ha formado parte también de su entorno, y antes hablábamos también de la amistad que tuvo con Encarna Sánchez, que le dio también buenos consejos, algunos malos, pero también supongo que algunos buenos en el momento de encaminar toda su trayectoria y toda su carrera. Después de haber estudiado la figura de Isabel Pantoja, ¿crees que habrá un poco el efecto Encarna Sánchez? Es decir, que cuando muera aparecerá otra historia más o una trama más sobre su vida y se sumarán un poco estas voces, pues que al igual durante mucho tiempo no han hablado, no sé si por miedo, por pudor, por respeto, y que se volverá a reescribir otra vez la historia de Isabel Pantoja. ¿Puede ser que esto vuelva a pasar?
3: Sí, bueno, hay algunos temas que sospecho que Isabel, de los que Isabel nunca va a hablar, porque bueno, por su propia mentalidad o por su forma de ver la vida y demás, y sí que creo que el día que muera sí que saldrán seguramente personas, como están saliendo todos los días prácticamente, a hablar de ciertas cosas de ella. Sobre todo creo que nos vamos a llevar muchas sorpresas también con el tema de la... sospecho de la herencia, ¿no? De lo que pueda ser que tenga o no tenga, porque ahora se está hablando mucho estos días también de eso. A ver en qué queda, a ver si al final heredan sus hijos algo, aparte de deudas, y puede darnos días de tarde de gloria aquello.
1: seguro que sí. De hecho, Alex, con todo esto que nos contabas, estaba reflexionando y acordándome de cosas, ¿no? Porque Isabel Pantoja ha vivido una historia totalmente de Netflix, porque ha tenido altibajos de todos los colores, le ha pasado mil cosas, y lo que yo siempre destaco de ella es un poco la forma que ha tenido como de renacer de sus propias cenizas, ¿no? Es decir, estuvo en prisión y cuando salió de prisión, al cabo de un tiempo, entró en un reality. O sea, nadie se imaginaba ver a Isabel Pantoja en Supervivientes con un bañador. Y allí la tuvimos, es decir, Isabel Pantoja, que es muy celosa de su privacidad, pero cuando ha hecho falta, y le ha hecho falta el dinero básicamente, ha hecho cualquier cosa, es decir, que se ha bajado al barro también en momentos concretos de su vida.
3: Sí, de hecho hay personas que me comentan, tú lo has dicho, el dinero es el concepto clave, ¿no? Al final a mí me comentan, ¿no?, que ya tiene una relación con el dinero prácticamente patológica, o sea... y es verdad que ha sido lo que ha determinado muchas de las decisiones que ha tomado en su vida, muchas veces actuando incluso en contra de sus propios principios, de lo que se suponía que sentía o que pensaba. El tema de Telecinco fue un claro ejemplo de ello, ¿no? Uh-huh. Y ahora mismo, pues mira, el otro día comentaba un compañero que con esta supuesta reconciliación con su hijo Kiko, habían estado negociando madre e hijo con la revista Hola para vender un reportaje con la reconciliación y la novia del hijo y todo, dar la imagen de familia feliz que dan de vez en cuando necesitan cash. Y me cuadra, me encaja perfectamente con lo que es ella, con lo que ha sido su vida y también con la situación que tiene, que todavía tiene varias deudas pendientes, algunas importantes como la que tiene con Hacienda, uh-huh. y que no terminan de resolverse, entre otras cosas porque trabajar ha trabajado bastante poco en los últimos tiempos.
0: Claro, és que què personatge, no?
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1: el que sí que és verdad, Àlex, no sé si també, per la gent amb la que has podido hablar, si coincides en esto, que a pesar de todo lo que ha pasado y todo lo que ha hecho y todo lo que vamos descubriendo de Isabel Pantoja, nadie le quita ningún mérito a su trayectoria artística. O sea, no hay nadie que diga que sea ni mal artista, ni que trabaja mal, ni que actúa mal. Es decir, que esto sí que lo ha conseguido de alguna forma pues mantener, ¿no? Y sacarla a flote también.
3: Sí, sí, sí, sí, totalmente. Y además ella, como comentabas tú al principio en la introducción, es una artista que se entrega totalmente cuando da un concierto. Yo también he tenido oportunidad de verla y es toda una experiencia que yo recomiendo. Incluso aunque no sea fan de ella, porque es verdad que Isabel es un animal escénico, es una tiene algo, hay algo hipnótico en verla interpretar una canción, paseándose por el escenario y actuando, y es algo que hace como pocas, la verdad. Es verdad que a ella no le encanta trabajar, es verdad que es perezosa, pero sí, ella misma lo dice, o sea que sí, prefiere sí. estar en su casa con el chándal y las zapatillas en el sofá. Pero sí que es verdad que cuando se sube un escenario lo da todo y bueno, ya es más de lo que hacen algunos.
1: Total, es que realmente coinciden estas dos cosas y yo creo que clave del éxito de Isabel Pantoja, para lo bueno, para lo malo, uh-huh. es esto. Que
0: tiene no es Milli
1: Vanilli. Total, o sea, que tiene una extraña fijación por el dinero, pero a la vez es una persona que tampoco se desvive por trabajar. Entonces esta suma yo creo que en algunos momentos la llevan a hacer cosas subrealistas, como por ejemplo el tema de Supervivientes o ahora esta docuserie, que ya la veremos también cómo acabará la docuserie, claro. Y también ahora la gira esta que está haciendo por Latinoamérica, con momentos para mí surrealistas, con esta chica peruana que dice que se parece a su hija, que me parece también una historia de marketing detrás para volver a vendernos otra vez la historia de la hija. O sea, que Isabel Pantoja, yo creo que ella misma se reinventa de su propia fantasía. O sea, yo creo que esto es importante. Alex, no podemos despedirnos de ti sin preguntarte dónde podemos encontrar el libro.
0: Ah, sí, claro.
1: Y si tienes previstas firmas de discos, charlas, conferencias en los próximos días.
3: Pues mira, el libro se puede encontrar en cualquier librería, en principio, y también a través de Amazon se puede conseguir. Y el otro día lo presentamos en Madrid y de momento es lo que hay, pero bueno, posiblemente también haremos alguna firma ahora en la Feria del Libro de Madrid.
1: Muy bien.
3: Así que os mantendremos informados.
1: Muy bien, pues si vienes a Barcelona también nos conoceremos y charlaremos un rato contigo. Alex, muchísimas gracias por haber pasado hoy por el Colectivus.
3: Nada, muchísimas gracias a vosotros por invitarme, ha sido un placer.
1: Igualmente, hasta la próxima. 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

Hola, muy buenas, esto es Campo Atrás y bienvenidos. Hay jugadoras que cumplen y hay jugadoras que dejan huella. Hoy nos detenemos en la figura de Cindy Lima, una mujer que entendía el baloncesto un segundo antes que el resto. En la cancha no solo jugaba, imponía carácter, marcaba el ritmo y lideraba con una personalidad arrolladora. Era una líder natural de esas a las que el equipo sigue sin dudar. Dominaba la pintura con inteligencia y oficio, siempre en el lugar exacto y en el momento preciso. Y cuando el balón quemaba, cuando pesaba de verdad, ahí estaba ella, con la sangre fría y la calidad necesarias para decidir. Talento, liderazgo y personalidad. Hoy, en nuestro programa, recordaremos la carrera de una jugadora adelantada a su tiempo. En breves minutos tendremos aquí, en Campo Atrás, a Cindy Lima.

0: Pues mientras entra Cindy Lima y hablaremos con ella, tenemos muchas ganas de hablar, pues, que con una, podríamos decir, histórica jugadora de nuestro baloncesto y de las que abrió ese primer ciclo de nuestra selección ganadora, pionera, 18 años en la élite. Muchas cosas que nos tiene que contar y, como siempre, pues tenemos aquí formado un equipo espectacular, un equipo liderado, como siempre, por una gran estrella, acostumbrados a estos momentos cuando el balón quema. Si a Cindy el balón no le quemaba, imaginaos a Pistol. ¿Cuántos triples y cuántos balones decisivos ha jugado en esos últimos segundos? ¿Qué digo segundos? En esas últimas décimas y centésimas. Pistol, cuando he hecho la intro, sí, pensabas que estaba hablando de ti. ¿Qué tal? ¿Cómo estás?
1: A veces he pensado que hablabas de mí, pero he visto que tantos años de largo éxito y recorrido, sabía que no era yo, porque yo fui más efímero y Cindy Lima ha tenido una larga trayectoria de muchísimos éxitos, como luego comentaremos con ella. Nos hace mucha ilusión comentar. También le preguntaremos por ese buffet, ¿no? Esos canapés que disfrutasteis a lo grande en esa conexión que tuvisteis.
0: Puede dar detalles.
1: Esperaremos sus detalles reales, porque los tuyos fueron algo adulterados, tiene pinta. Pero nada, contento de volver a estar aquí con el Sanedrín otra vez.
0: Sí.
1: Más sorprendido que me presentes primero a mí y te has saltado a nuestro Phil Jackson, pero supongo que algo tenéis entre manos y
0: no,
1: eso me da miedo, ¿eh?
0: No, no, realmente no tenemos nada entre manos. Me gusta variar.
1: Ah, bueno.
0: Me gusta variar. Dice que la variedad está al gusto, sí, y una vez presento a Jesús, otra vez a Pistol, y ya creo que presentarte dos o tres veces segundo me parecía, claro, una falta de respeto hacia tu figura y hacia tu dignísima carrera.
1: Vale.
0: Y he decidido que te tocaba a ti primero.
1: Todo. Esa carrera agradecida a la persona que vas a presentar en breve.
0: Claro, sí.
1: Y tú, como gran base que eras, nuestro Kevin Johnson, ¿cómo sabes repartir? Dos bolitas a Chus, dos bolitas a mí,
0: sí,
1: otra me la tiro yo.
0: Sí.
1: Ese ya. 20-10-10.
0: Sí, sí, ahí lo sabemos y ahora Jesús nos lo va a corroborar. Jesús, había que tener a todo el equipo contento. Sabías en qué momento tú mirabas esas caras y tú sabías cuando tenías que darle 10 segundos más en pista o 30 segundos más a un jugador. Eso es lo que me pasa a mí aquí. Yo tengo que saber cuándo mover bola para Pistol, aunque no sea la mejor posición, o cuándo mover bola para Jesús. Jesús, ¿qué tal? Esa pizarra mágica. ¿Cuántos títulos, eh?
2: Buenas tardes.
1: Muchos,
2: Sergio.
1: Muchos.
2: Buenas tardes, espera. Buenas. Pues, a ver, ¿qué te voy a explicar yo que no sepas? Eres gato viejo, sabes perfectamente las entrañas de esta profesión, cómo manejarlas a las mil maravillas.
0: 500 años en esta profesión.
2: Muchas horas de vuelo. A pesar de ese cutis tan bien cuidado, sí, sí, hay muchos años detrás de ese look.
1: Por su look no diríamos la edad que tiene, ¿eh?
0: No sé,
1: o sea, que
0: no
1: está pacto con el diablo, ¿eh?
2: Hay una foto publicada estos últimos días donde se le veía, sí, sí, sí, dirigiendo a un imberbe TDK Manresa de los años 90.
0: Sí, sí, sí.
2: Pero realmente muy sorprendido y sobre todo muy contento con el programa, porque nosotros volvemos a hacer especial énfasis, y lo quiero poner en valor, el hecho de que volvemos a apostar por una figura femenina,
0: sí,
2: porque
0: claro,
2: para nosotros el básquet femenino, aparte de decirlo, lo hacemos,
1: sí,
2: lo demostramos, para nosotros se tiene en cuenta, para nosotros es importante, y evidentemente traer invitadas del calado y de la grandeza y trayectoria de Cindy Lima, pues yo creo que le da lustre a nuestra apuesta por lo que es una disciplina, la femenina, en el nivel de baloncesto, un poquito...
0: tapada, poco valorada.
2: Poco valorada, tapada, sí, y que probablemente en estos días no está ya pasando sus mejores momentos a nivel de atención mediática, ¿no?
0: Sí.
2: Entonces, pues bueno, yo satisfecho, contento y orgulloso de que Campo A3 sea una referencia en el básquet femenino.
0: Sí, sí. Pues así lo es, pero no quisiera empezar antes del programa y ni comentar nada sin hacer mención que esta semana atrás nos ha dejado, podríamos decir, el mejor jugador que ha jugado a baloncesto fuera de la NBA. Que no es otro que Óscar Smith Becerra, gran amigo de la casa, recordar,
1: sí, sí,
0: pasó por nuestros micrófonos. Jesús, tuvimos el placer,
1: bueno,
0: de conversar con él más de una hora con aquella sonrisa contagiosa que nos mostraba siempre que le hacíamos una pregunta o le recordábamos alguna batallita, sobre todo si recuerdas cuando le sorprendimos con la entrada de su compañero de habitación, con Mike Hansen.
1: Uf.
2: Fue una entrevista realmente muy recordada. Sí. Mira que llevamos ya con este creo que 5 años en antena y siempre tenemos en la cabeza cuando hacemos memoria de, sí, las entrevistas realizadas y de las personas que han pasado por nuestros micrófonos, pues una de las primeras figuras que nos viene a la cabeza siempre fue la de Óscar Smith, sí, porque en su momento supuso un punto de inflexión y un hito. Y un sueño cumplido. Fue una entrevista fantástica, muy amena, muy divertida, muy variada.
1: Muy cercano, ¿eh?
0: Sí, mucho.
2: Muy marca de la casa, de,
0: sí,
2: Campo A3. Y yo creo que él tuvo tuvo la deferencia de atendernos y que pasó un gran rato en compañía de gente muy próxima a él y también pues con la colaboración de nuestro inestimable Carlos Ruff, sí, que desde aquí le enviamos un abrazo
1: enorme
2: y un cordial saludo.
0: Sí. Además, yo recuerdo que lo que más le gustó, a pesar de que era un tirador como tú y un anotador compulsivo como tú...
1: Lo más heavy que se ha visto en la historia en 6'25".
0: Exagerado, sí.
1: Una cosa, pues, un anotador compulsivo.
0: Lo que yo más me marcó que le gustó de aquella entrevista fue cuando Carlos Ruff le recordó lo bien que defendía el poste bajo. Y entonces él lo dijo, dice, bueno, es que todo el mundo me recuerda por mis triples, por mis 40 puntos, por el partido de, podemos decir, sí, Petrovic, sí, ¿no? Contra Óscar en la final de la Recopa.
1: Se caserta, ¿eh?
0: Sí, bueno, pero se alegró mucho, ¿no? Que le recordase una faceta que nadie le asocia a Óscar Smith.
1: Bueno, Óscar Smith era asociado también a anotador, pero sí que de manera defensiva, a ver, no puede estar 100% en los dos lados de la pista, entonces valoró ese detalle de que no todo era anotar. Pero es que hay partidos épicos.
0: Sí,
1: que tiene el récord 11 triples en ACB, los 55 puntos en la final de la Recopa, victorias épicas contra Estados Unidos, con su Brasil del corazón, Mano Santa. Cuando hablamos con Marcelinho, ya nos contó que Mano Santa es un ídolo. O sea, está Pelé, está todos los jugadores Pero bueno, cuando hablan de baloncesto, Mano Santa, bueno, hace poco un jugador dedicó el gol con su...
0: Sí,
1: bueno,
0: el Palmeira, lo estuve viendo.
1: Entonces, bueno, no sé, yo creo que tener a un personaje de tal calibre en el programa Campo Atrás, yo creo que demuestra el nivel que podemos llegar a tener, y fue un auténtico lujo.
0: Pues sí, hacemos esta mención y pues nada, ya donde estés, Óscar, pues no te olvidaremos nunca, porque ha marcado a muchas épocas, ¿no? Máximo anotador también de los Juegos Olímpicos. Él lo decía, cada vez que juego contra Estados Unidos le meto 30 puntos, que me vaya para allá. Y no se fue, pues por amor, lo que dices tú, a su selección, porque antes, ya sabéis, el que era profesional
1: ya no podía.
0: No podía volver a jugar con su selección si pisaba tierra americana y si iba a la NBA.
1: Si buscan el programa, creo que está colgado en el Twitter,
0: está en
1: la web, sí. Entonces solo es poner Campo Atrás y Óscar Smith y podrán disfrutar de casi una hora y media de una gran entrevista.
0: Bueno, mención de hecha a Óscar. Siguiente cosa que tenemos que hacer... Hemos vuelto a utilizar código Pistol. Hemos estado, me han contado, Pistol Oficial en Instagram, para que lo busquéis. Yo creo que es el Instagram que en los últimos meses más ha crecido. Después del que hablaremos, que tenemos un para felicitar un cumpleaños con otro Instagram muy importante. Un restaurante que nos vas a recomendar, has utilizado tu código y ha funcionado a las mil maravillas.
1: No, gracias a vosotros. La verdad es que el número de seguidores está subiendo mucho, entonces me reclaman. 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
0: Muy claro.
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0: Exacto.
1: O sea, un detallito o lo que sea. Entonces, os recomiendo mucho. 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Entonces, si os gusta la comida japonesa y queréis marcaros un detalle con la pareja, amigos o lo que sea,
0: las vais a dejar flipados.
1: Éxito total.
0: Y como dice Pistol, no faltará de nada. Tú pides lo que quieras, luego te tocará pagar, evidentemente,
1: pero
0: no te va a faltar de nada. Vas a tener todo lo que... ¡Ah, un agua! Tienes un agua.
1: Pistol solo hay uno. Pero bueno, que los demás...
0: Puedes pedir lo que quieras y no te va a faltar. Tiene de todo.
1: Tiene de todo.
0: Lo vas a pagar, pero tiene de todo.
1: Decoración, ubicación y calidad. ¿Qué más quieres?
0: Bueno, no se puede pedir más. Luego, también hemos mirado porque la gente nos presiona para que le felicitemos.
1: Sí.
0: Pistol, has tenido al final que... hacer una pequeña criba, porque los correos a campoatrasradio@gmail.com, si quieres que Pistol te dedique en exclusiva una felicitación de cumpleaños aquí en directo, solo tienes que escribirnos. Y tenemos una chica, una gran seguidora del programa y en especial de nuestro chico apuesto, Pistol.
1: Es muy apuesto.
0: Así se le conocía en las pistas de Cataluña.
2: Hace mucho daño en redes sociales y rompe muchísimos corazones, y más ahora en su situación personal, donde las féminas pues están viendo una grieta por la cual...
0: No se había visto nada igual desde la irrupción de Pablo Albornoz y Ricky Martin. No se había visto nada igual en el sector femenino.
2: Tiene un sex appeal arrebatador.
1: Yo creo que es
0: ese moreno.
2: Ese porte.
1: El mix, la mística que desprende el programa de esta conversa hace que todos tengamos... Que nos vean mejor.
0: No, porque conmigo no me pasa.
2: No, a mí tampoco.
0: A mí no me pasa.
2: No, a mí tampoco me
0: pasa. Es más, te voy a decir una cosa. En este correo que nos han escrito, repito, campoatrasradio@gmail.com, dicen en negrita quiero que me felicite Pistol. Pistol, ¿quién es después, y a quién tenemos que felicitar?
1: Después de los éxitos hace la semana pasada con Pera Vilella, que el cobrador de Morosos, que llaman, nos han llamado por si alguien quiere repartir mantecaos.
0: Hay un comentario que te diré yo de, al respecto.
1: Luego, Aida Gustems, la mujer del mítico Cristian Gayuela, donde iremos a cenar. Pues esta semana destacamos a Laura Pérez, jugadora de alto nivel, gran seguidora del programa.
0: Sí.
1: Y nada, que la broma es que le podemos dedicar su cumpleaños. Espero que hayas disfrutado mucho de tu día.
0: Tiene un Twitter, ¿eh? Hay un Instagram,
1: sí, también.
0: Perdón. ¿Tiene
1: no un sabemos Instagram? Si hay un poco de privacidad para ponerlo.
0: Se puede decir.
1: Se puede, pues Laura Pérez 24, L Pérez 24.
0: L Pérez 24 en Instagram.
1: Entonces, gran futuro. En breve, Liga Femenina 2, puede ser, y luego nunca se sabe.
2: Laura, quédate con la mirada fija que ha lanzado a cámara, felicitándote nuestro apuesto Pistol. Pues no se lo hace a todo el mundo esto.
0: Pues ahora perdóname que te voy a contestar. Sí. Tenemos un grandísimo seguidor que nos hace referencia al programa que hicimos con Kim,
1: sí,
0: y con Cusials, donde nos dice... Leo textual, esto es un comentario que nos han puesto.
1: ¿Sí? A ver.
0: No es malo, ¿eh? No es malo.
1: Vale, ostras, porque sabes que aquí se filtra todo, ¿eh?
0: Es JVIL Sham, supongo que sabes de quién es tu gran amigo.
1: Puede ser.
0: Dice, como siempre, programazo para enmarcar, lo hacéis siempre genial, pero por primera vez en la historia de este tremendo programa he detectado un error, fruto seguro de la ilusión de Pistol por felicitar a Pera Vilella. Este gran tirador no fue el mejor triplista del San Ignasi. Fue el tercero por detrás del propio Pistol, que jugaba en otra liga debido a su sobrada e ilimitada calidad, y de Juan Montero Vilella, hermano pequeño de Pera. ¿Algo que decir?
1: Bueno, puede que me precipité por la ilusión.
0: Sí, te hacía ilusión, lo entiendo.
1: De felicitar a Pera, pero sí que pasé por alto a Joan Vilella.
0: Hombre.
1: Conocido en Barcelona como Mortero. O sea, tenía un brazo. Tenía un brazo que era conocido, era un artilugio de fina dirección.
0: Catapulta.
1: Buah, era un anotador compulsivo. Buah, los Vilella habían sido tiradores. Y en el San Ignacio, que también me han escrito antiguos alumnos, Joseph Agram, viviendo en Ibiza, Where is the limit? Pues los hermanos Vilella, muy recordados, mítica Marisa, ya lo digo todo, profesora de mi hermano, o sea, todo tiene una conexión con el San Ignacio. Pues nada, los hermanos Vilella. Bueno, sí, el segundo mejor tirador y el tercero. Sí. Joan ha dicho quién fue el primero.
0: El primero eras tú, evidentemente.
1: Pero bueno, lo ha dicho...
0: No lo has dicho tú, por lo cual tu humildad sigue intacta.
2: Es que
0: final...
2: la falsa modestia de Pera lo engrandece. Es que lo engrandece. Es un
0: chico, la hace único, la hace
2: apuesto,
0: único.
2: Humilde... Sí. Y los que muy amigos de los suyos, siempre en casa de Cayuela para hacerle respaldo y compañía los viernes.
0: Para ayudarle a poner el horno, ¿no? Para que metas
1: a
0: pizza, ¿no?
1: A sacar la pizza más bien, ya ni la pongo. Pero bueno, mítico campo San Ignacio, no sé si habéis ido, Chus, seguro que en su larga y dilatada carrera ha jugado allí. Es pabellón Will Smith, ese olorcito a parquet viejo.
0: ¿Cuántos capítulos has escrito allí, eh?
2: Ese esa historia brillante. Alineado con la línea lateral.
0: Esa historia brillante, esos capítulos que
1: esas han banderas allí. Colgando con mi número 25.
0: Sí.
1: Pero bueno,
0: ese dedo al aire,
1: eso,
0: esa silueta.
1: Eso es recordar y ya haremos un especial.
0: Hay que hacerlo.
1: Especial San Ignacio.
0: Sí.
1: Ya llegará.
0: Hablaremos. Y también tenemos que hacer mención, cómo no, a nuestro crítico de cabecera, nuestro crítico constructivo de cabecera, que es Pepe Kubrick. Pepe Kubrick lo ha abordado una vez más en Twitter. También lo podéis seguir en Twitter porque...
1: la verdad es que su podcast también, que es también
0: un podcast muy bueno también.
1: Yo recomiendo seguir a Pepe. No sabía que era fan de Ana Belén y...
0: Lo es.
1: José Manuel. ¿Cómo es cómo es? Ana
0: José Manuel Parada.
1: José. ¿Qué han dicho?
2: ¿Qué pasa con José Manuel Parada? No,
1: José Manuel. ¿Pues cómo se llamaba el marido de Ana Belén?
2: Víctor Manuel.
1: ha hecho una metáfora bonita de una canción mítica. Solo pienso en...
0: Es que ahora, bueno, pues esa canción, es que esa canción está reversionada desde los Rolling Stones, que también la reversionaron, José Feliciano y Manzanita.
1: José Feliciano.
0: Claro, que estamos hablando que es una canción Solo pienso en ti.
1: Eso, que ahora me he descontrolado en tanta
0: una canción
1: rollo, pero
0: que tiene muchísimas versiones. La inglesa es de los Rolling Stones.
1: Vale.
0: Dire Straits lo intentó, pero al final no le quedó
1: Knopfler,
0: bien.
1: No, vale.
0: Mark Knopfler, y finalmente se lo acabó quedando José Feliciano y le acabó encumbrando al éxito Manzanita. ¿Lo podéis escuchar?
1: Manzanita, sí.
0: Manzanita.
1: Yo era más de Parrita, pero Manzanita es una muy buena versión.
0: Grandes baladas de Parrita, tiene un doble disco. Yo lo llevaba en el coche porque al final te decía una cosa, es
2: pero
0: un doble disco.
2: También, aparte Juan el Barça también hace canciones.
0: Sí, claro.
1: Sí.
0: Era su tío.
2: Parrita.
0: Parrita, voy a decir, de aquí le mandamos un saludo allá donde nos esté viendo porque creo que el hombre ya no está entre nosotros. Traspasó. De Rubí. Rubí, ¿vale? Parrita y el
2: del
0: tiene...
2: 25 de septiembre. No,
1: la Peña Calisto Sánchez. Era donde tocaba los viernes, después de unas bravas y un bocata.
0: Pues
1: tocaba Parrita, que no sabía que era el tío de Joel Parra, es verdad.
0: Pues tiene un doble, tiene un doble disco de baladas, Baladas Gitanas de Parrita, con 24 canciones, que yo lo recomiendo. A mí me ha venido muy bien. Yo no la he visto, Patrick.
2: Que tiene canchero en la pista, Joel. Sí, puede ser hereditario.
1: Hombre. Es la conexión que tenía. Sí, sí. Por eso hace esos gestos después de cada triple.
0: Pues ahí al final nos hemos ido un poco el tema, pero aquí es Pepe Kubrick el que nos. Espero que de este pupurri nos va a hacer también una crítica que podéis leer en Twitter. Sí. Bueno, dicho todo esto, y mientras entra y no entra Cindy Lima, vamos a hablar un poco porque tenemos la Euroliga, tenemos la ACB, y en Euroliga estamos en un punto. Ya sabéis que este programa se está emitiendo un domingo, pero nosotros lo estamos grabando en viernes. Sí. Estamos a una de que comience el partido decisivo.
1: Partido clave,
0: ¿eh? En el Principado, entre el Mónaco y el Barça. No es por echar algo al vino, pero esta temporada el Barça no le ha ganado al Mónaco ninguna vez. Eso quiere decir que la victoria está más cerca. Está más cerca, porque cuando siempre pierdes al final acabarás ganando. No sabemos qué pasará, pero...
1: Es el partido clave. El año pasado no fue en el quinto, que
0: fue
1: se jugaban...
0: Fue en el quinto, que Panther aquello falló mientras tenía vida abajo.
1: Sí, Panther o Parker, había un poco de todo, pero veremos.
0: Vale, ya está dentro, ¿sí? Me dice Cindy, ahora me lo confirmará Alex, nos está viendo, así que será momento de hablar con ella. Hablaremos de esto de la Euroliga, si luego nos da tiempo. Vale, nos comenta que no tiene audio, no sé si ahora le comento yo a Cindy que desmute el micro... Sí, ahora sí, perfecto.
1: Ahora que ya tenemos, dejamos de hablar de...
0: Dejamos de hablar.
1: Vamos a lo importante.
2: Dejamos de hablar, pero sí.
0: Vamos a lo importante. Vamos a recibir con todos los honores, con la música de tambores como se merece, a una estrella mediática de nuestro baloncesto, una pionera. Abrió las primeras puertas, Pisto. Luego ha sido muy fácil.
1: Sí, hombre, claro, pero...
0: Pero aquí la tenemos esplendorosa como siempre, Cindy. Bueno, es que esa imagen es sensacional. Cindy Lima, ¿qué tal? ¿Cómo estás?
1: Joder.
3: Hola, ¿qué tal? ¿Qué tal a todos? Me alegro un montón de poder hablar con vosotros.
0: Pues nosotros más todavía de conocer más en profundidad tu carrera y que encima nos lo cuentes tú, así que para nosotros es un placer. Esa sonrisa Pisto es un encanto.
1: No, la verdad que lo pudisteis disfrutar en aquel buffet All Included, que ya nos contará
0: ahí
1: ella
0: en el Palau,
1: la versión real. Aquello fue la élite, estabais allí. Entonces de ahí se sacó ese gran fichaje y hoy es un sueño tenerla aquí, arreglada, con esos fondos, esa habitación.
0: Claro, tú piensa una cosa.
2: Comenzar una entrevista con una persona que ya te atiende con esa sonrisa y ya te transmite el buen rollo para comenzar a dar, hacer esas preguntas tan complicadas.
0: Bueno, pasar el test,
2: pasar el test.
0: Pensar una cosa, nosotros la escuchamos, ahora no explicará ella. Ella es comentarista de televisión, de Liga Femenina, ahora nos lo contará. Pero lo primero de todo, Cindy, ¿dónde te encuentras? ¿Dónde estás?
3: Ahora estoy en casa de mi madre, en la habitación donde dormía cuando era pequeña.
1: Muchos sueños allí, ¿eh?
0: Grandes recuerdos.
3: Sí, sí. La verdad es que sí. Y me hace gracia porque están todos los libros de cine y tal, de cuando quería hacer cine. Bueno, el tema del cine. Y hoy he tenido que estar aquí porque el tema de mi sobrinillo, que está un poco tiene constipado, entonces hemos tenido que hacer una cosa rara. Y me hace gracia que me he quedado aquí. Y me ha hecho mucha ilusión conectar desde aquí.
1: Faltan pósters ahí detrás, ¿no? Supongo que los has quitado o no salen ahí. Eso, si es tu habitación de cuando era pequeña, ¿eh?
0: Esos pósters, claro, de Tom Cruise, de Robert Love y todos estos, de Super Pop, ¿no, Cindy? ¿Algún póster habría en la habitación?
3: Hombre. Había más... bueno, a ver, alguno de estos que da vergüenza admitir que tenía. Bueno. Pero tenía más de básquet o de... Sí, tenía más así, ¿eh? Tenía más de básquet, Tuve uno de Michael Jordan, pero bueno, le daba un beso antes de irme a dormir, así que seguramente no solamente me gustaba el básquet. Bueno,
1: había algo de conexión ahí, ¿eh?
0: Sí, sí, sí. Muy bien. Para los que te han perdido un poco el rastro, porque claro, desde cuando una deportista de élite se retira y está un poquito más apartada de los fotos mediáticos, ¿a qué se dedica Cindy Lima actualmente? Quien quiera volver a escucharla, saber dónde está, ¿qué hace Cindy Lima ahora?
3: Es un crisol de cosas, resumiendo, aparte tengo una parte que es la que me vincula aún al baloncesto, la parte más pura y dura, que sería pues el comentarista deportiva para TV3, o sea, hago un análisis técnico de los partidos de los equipos catalanes de la Euroliga y de la Liga. Y luego tengo otra faceta que ya es más lo que yo estudié de cine y es más de, pues todo, hago vídeos, edito vídeos para terceros y luego ese maravilloso mundo de ser autónoma y luego también pues hay la parte de guionista, que es la parte que últimamente pues tuve la suerte que me seleccionaron para para ser guionista, bueno, uno de mis guiones fue seleccionado y entonces estoy en un programa como de seguimiento de jóvenes guionistas, aunque yo tampoco soy tan joven.
1: Bueno. Estás ahí de mentora, ¿eh? Mentora de jóvenes futuros proyectos, ¿eh?
0: Nadie diría, Cindy, viéndote en las imágenes, que no es joven, dice.
1: No,
0: es una jovenzuela.
2: ¿Quién tuviera su edad?
0: ¿Quién tuviese su edad, Cindy? ¿Quién piense tu edad? Pasado poquito los 30, es una edad perfecta.
1: La ideal.
0: Sí, sí, es una edad perfecta.
2: Está para jugar.
0: Y está para jugar. Ya te digo yo que la vi, sigue siendo alta como siempre, cerca a los 2 metros, se mueve con agilidad, pillaría muchos rebotes, como siempre.
1: Bueno.
0: Y muchos equipos pagarían por tener a una pivot como Cindy. Entiendo, Cindy, que claro, como eres comentarista, pues sigues la actualidad de la Liga Femenina mucho. Yo me gustaría, tenemos curiosidad para que nos cuentes cómo ves la salud de la Liga ahora mismo según tu punto de vista, la salud de la Liga Femenina.
3: Es extraño porque este año ha sido un año que creo que se está trabajando muy bien, o sea, pero sí que hay un problema con las lesiones, ¿no? Han llegado muchos equipos a finales de temporada con muchísimos problemas de lesiones. No sé si es que hay que cambiar un poco tema alimentación o tema de preparación física, ¿no? Hay muchos muy buenos nutricionistas, pero sí que estoy viendo que muchos equipos han llegado muy apurados. También es verdad que a lo mejor habría que repensar esto del calendario y sobre todo de las ventanas de la selección, porque creo que no sé si está sumando. Siempre han sido muy polémicas, pero no tengo muy claro que esté sumando ahora mismo. Creo que al final pues se ha desvirtuado un poco la competición al final, pese a que es muy entretenida en narrar y es una maravilla, pero sí que al final pues hayan habido tantas lesiones que hayan hecho que equipos muy fuertes hayan caído. Sí. Pues es un poco extraño. Entonces hay que darle una vuelta para mejorar. La liga siempre está mejorando año tras año, pues hay que intentar darle una vuelta.
1: Y ya se comentó lo del calendario, que estaba como algo
0: muy
1: atapaid, como se dice en catalán. Entonces, claro, ha pasado factura en lesiones de gravedad. Y al final eso es lo que dice, puede desvirtuar lo que es un proyecto de un equipo. Aspira a una cosa, pues si tiene lesiones importantes.
0: Mucha exigencia final, ¿no? Hay mucha cosa en juego, ¿no? Bueno. Todos quieren ganar. A nivel competitivo, Cindy, ¿es como cuando jugabas tú o ahora hay más equipos que pueden dar la sorpresa? Aquí recordamos hace años, era lo típico: Ros Casares, Perfumerías Avenida. Luego sí que nos salió el Barça una temporadita que también, bueno, estaba por ahí, pero al final. Eran los dos equipos.
1: Era un monopolio
0: en aquella
1: época,
0: casi. Era como un monopolio. Ahora, pues tenemos. Jairis, tenemos Casademont, tenemos a Unigirona, tenemos Perfumerías, ahora hay muchos equipos. A nivel competitivo, ¿la liga es mucho mejor ahora que antes?
3: No. Creo que no. Creo que también, claro, cuando esto pasaba, nosotros teníamos a lo mejor a las mejores jugadoras del mundo concentradas en un equipo y ahora en día, como hay tantos lugares donde los sueldos son tan competitivos, hay jugadoras que están yendo a las universidades americanas, hay jugadoras que están en otras ligas,

0: es que es verdad que no tiene el mismo nivel que cuando yo jugaba, que era muy, muy, iban los minutos iban muy caros. O sea, habían jugadoras, también era otra mentalidad, porque yo estoy de la época donde habían jugadoras que nunca, no jugaban ni en toda la liga. O sea, las juniors a lo mejor no jugaban ni un minuto en toda la liga. Era otro tipo de entrenador, que por suerte esos entrenadores ya han quedado un poco obsoletos, por suerte para todos.
1: Antes que eran las cinco titulares y luego, claro, las juniors, bueno, ya pasaban nuestra época. Los que ya peinamos canas, los juniors eran para darnos el agua. Así que ahora hay más opciones, pues lo que dice ella, al final todo se ha desvirtuado tanto, que hay jugadoras que están un mes, luego se van a otro lado, las chicas jóvenes han ido a universidades, entonces ha hecho que se iguale, pero también se ha perdido mucho talento.
2: Bueno, también parece que está como de moda, ¿no?, sacar al jugadora joven, ¿no?, prometedor, 17, 18 años que vayan jugando. Lo hemos visto en el baloncesto y lo estamos viendo también en el fútbol, ¿no? Las grandes estrellas cada vez llegan a una temprana edad a triunfar, ¿no? Ahora se está acabando la temporada, se empiezan a jugar las competiciones. Hace poco tuvimos aquí en Tarragona la Copa de la Reina. Cataluña es un sitio de mucha tradición de baloncesto femenino también, ¿eh?
1: Bueno, las selecciones catalanas, ya sea masculina o femenina,
2: siempre han sido punteras, ¿eh?
1: Bueno, top.
2: Tú estuviste allí, Cindy, cuéntanos un poquillo el ambiente, la organización y el torneo general de la Copa de la Reina en Tarragona.
0: Sinceramente, ahí es una de las veces que yo me he equivocado, como voy a hacer lo que no se hace nunca en internet, reconocer un error.
2: Sí, eso. No, porque, y en la vida en general,
1: porque,
2: ¿eh?
1: Sí,
0: sí. Sí, porque yo pensaba que era un error astronómico organizarla en un lugar donde no había un primer equipo femenino. Yo pensé, ¿por qué no la organizan en Zaragoza o en Salamanca, donde se va a petar, o en Girona?
1: O Valencia, ¿no? También, Valencia mucho. Tiene...
0: Claro, o Valencia, sí, porque tienen, son clubs que tienen muchos seguidores y que además, bueno, y unas instalaciones fantásticas. Pero la verdad es que fue un acierto. La ciudad se volcó, fue muy vibrante, estuvo muy bien organizada y había muchísima afluencia de público. Fue increíble. Además, claro, como en todas las copas, siempre digo a los productores que a lo mejor no saben tanto de baloncesto, en todas las copas, como norma, cae uno grande.
1: Sí.
0: Nunca he estado en una copa, ni como jugadora, ni como comentarista, que no haya el primer día una sorpresa. Por eso la copa es tan maravillosa, porque todo puede pasar y es muy emocionante. Sí. Lástima que el que cayera fuera un equipo de los que nosotros narrábamos, ¿no? Porque
1: bueno,
0: era el equipo, además, que en ese momento era uno de los equipos que más parecía que le iba a ganar, y cayó en primer día, cayó el Girona.
1: Sí, sí,
0: es que se cumple siempre, y por eso la copa es tan maravillosa. Y además, una de las cosas que me gusta más de la copa es que ves jugadoras cómo explotan, ¿no? Cómo se afianzan, jugadoras que a lo mejor llevan una media de 10 puntos y que golpe la copa, ¿no? 20 puntos, Martín, o, ¿sabes?
1: Sí, sí, sí.
0: Y es un gozo ver a gente dando un paso hacia adelante y convirtiéndose en pasar de ser potencial a ser realidades.
1: Quizás frente a lo que decía, hay que dar mérito también a Berni Álvarez, que
2: como jugó su papel
1: por
2: también,
1: eso,
2: ¿no?
1: Para ya llevarla. Metió Tarragona, él había sido allí, entonces hizo que no hubiera fallos. Como dice Sinda, se confirmó que sin tener un primer equipo de nivel, la gente se volcó y fue un disfrute máximo.
2: Sí, sí, de hecho nosotros íbamos a ir, al final no pudimos, bueno, sí estuvimos presentes, campo atrás estuvo
1: todos
2: presente.
1: Queríamos ir 100 personas, nos dijeron que no, al final solo fueron 10.
2: Queríamos ir todos, Cindy, queríamos ir la comitiva allí, presentarnos 7-8 personas allí, pensando, bueno, como está Marta Fernández, nos consiguieron las sentaditas por aquí, acreditados 3 o 4 más, nos dijeron que no.
1: 3 personas los elegidos.
2: Exacto, fueron los elegidos. Y nos comentaron, Cindy, que por poner alguna pequeña pega, quizá la grada muy separada, ¿no?, de la pista, ¿no? Por poner una pequeña pega.
0: Sí, bueno, la estructura del pabellón es así. Es verdad que está hecho para, a veces los pabellones que están hechos para diferentes tipos de deporte, pues sí que la grada puede estar muy separada, y además a nivel realización, que vosotros lo sabéis mejor que yo, queda un poco raro porque se ve mucho
1: entre medio
0: la distancia, ¿no? Entonces, pues sí que a nivel realización queda mejor que cuando haya una jugadora, un plano corto de una jugadora, detrás se vea más gente. Entonces sí que da, a lo mejor no se transmitía no se podía transmitir por vídeo la cantidad de gente que estaba ahí dándolo todo. Y sí que había, a lo mejor, al principio, los primeros 3-4 minutos de partido podían ser un poquito más fríos, pero enseguida eso se iba calentando.
2: Sí, al final el ambiente se calienta y
1: la copa es eso, tiene un ambiente que es mágico,
2: bonito,
1: con sorpresas, jugadoras que explotan,
2: aficiones juntas, que nos gusta tanto
1: esa hermandad, ¿no?
2: Que puedan estar juntas y

0: y celebrando, bueno, pues oye, cuando tu equipo gane, cuando tu equipo pierde, pasártelo bien, disfrutar de baloncesto y de una gran fiesta. Y la semana pasada, Cindy, sí, se jugó pues la gran fiesta del baloncesto europeo, ¿no? Más aquí en casa, sí, sí, en Zaragoza, la Final Six, donde las nuestras llegaron a semis y quizás podíamos decir que ese era el tope, ¿no? Luego, cuando vimos las semifinales, hasta ahí se podía, ¿eh?
1: Claro, dos equipos que lo han hecho increíble, tanto la Avenida como el Girona, pero estábamos delante de los presupuestos turcos. Como echo de menos, sí, yo, sí, mi sueldo de Turquía.
2: No, no. Por eso tanto, sí, viaje, claro, tanto viaje, tanto, sí, viaje, ahí pillando el sobre, ¿eh?
1: Sí, pues claro, es que esos son palabras mayores, son unos presupuestos increíbles. Bueno, una parte de nosotras, yo me alegré por el Fenerbahce porque al final el entrenador que más confiado en mí, yo creo, como profesional, es Miguel Méndez, y entonces Miguel Méndez, sí, es el entrenador de Fenerbahce, tiene un talento inconmensurable, pero hombre, sí, es que sí llegó hasta donde se pudo. No, no olvides que es que al final es lo que decíamos de las lesiones, es que el fondo de armario de estos equipos es increíble. Es que van con convocatoria. Es que siempre que juegas en un equipo turco, vas con convocatoria. Que yo me acuerdo que cuando yo jugaba en Turquía, una vez íbamos con convocatoria, me dejaron fuera de la convocatoria y fui a hablar con el presidente.
2: Sí, sí. A mí que no me toquen, ¿eh?
1: A mí no me dejan. Es lo más diva que he hecho en mi vida. Dije, yo no vuelvo a ir fuera de una convocatoria nunca, ¿eh? Porque me marcho, porque yo puedo jugar en cualquier, sí, equipo. Eso. Es de Euroliga.
2: Y no pasó, entonces, y no pasó nunca más,
1: no
2: seguro.
0: Y ya no te quedaste más fuera, claro.
2: Ah, por eso.
1: No, no. Es lo más diva que he hecho nunca. Pero es que me pareció, sí, muy raro. Me dijo, bueno, pero es que no es vamos a ganar el partido. O sea, tampoco te necesitamos. Y yo, ya, bueno, pero yo he venido hasta aquí, sí, sí, a jugar la Euroliga, no a verla. Ya, sino, claro. Y sí que es lo, sí, más de diva que he hecho jamás, bueno, porque normalmente era muy tranquila, pero eso fue la única vez que yo dije, hasta aquí. Y es claro, y eso te da un poco un ejemplo del fondo de armario que suelen tener los equipos turcos, que es que tú ves el roster de los equipos turcos y, sí, tienen overbooking de gente, de talento, y al final, claro, para finales de temporada esto marca la diferencia.
2: Hombre, si pensaron en dosificarte a ti, imagínate el talento que había. Dicen, hombre, sí, si vamos, claro, a hacer descansar a Cindy, imagínate lo que había en esa época, ¿eh?
0: En aquella época. Aunque aquí lo que más valor creo que tiene es atreverte a hablar con un presidente turco.
2: Sí.
0: Pues son como los griegos. No sé si llevan. Madre, no sé, mía, si la pistola la tenía encima de la mesa, en el cajón.
2: A nosotros nos hackearon la cuenta, Cindy. A nosotros nos hackearon la cuenta, Cindy, porque, sí, hablamos con no sé qué jugadora y hablamos con María Araujo.
0: Con María Araujo,
2: allí,
0: cuando jugaba en Turquía.
2: Y entraron, sí, aquí, sí, como, no sé, entendieron algo mal. O sea que nos pusiste, hackearon, el punto sobre la I, Cindy.
0: Sí, sí, hombre, claro.
1: Sí, bueno, porque una tiene su carácter, sí, pero te aseguro que lo que decís de los presidentes turcos es verdad, ¿eh? También no he visto cosas. Es que yo aún no había visto a mi presidente. Ah. Aún no lo conocía mucho, porque esto, ¿sabes? Porque si no, a lo mejor a finales de temporada no hubiese atrevido. Porque yo me acuerdo que un día íbamos perdiendo y por primera vez en mi carrera el presidente le dice al entrenador, ¡cállate! Y entra y se pone él a decir tal. El entrenador dijo, ella, estábamos Amaya, Delisha, Milton y yo. Y el entrenador no habíamos jugado el último, antes del medio tiempo. Y entonces dijo, ¡cállate! ¿Por qué no estaré en la pista? Y había dicho, ¿eres titular? ¿Eres titular? Y nosotras, no, no, bueno, no, va a salir con... ¡No! ¡Cindy, Amaya, Delisha, a la pista! Y se le fue la cabeza. Y yo nunca había visto esto, que un presidente decidiera los cambios, que entrase, hablase la mitad, que le dijese al entrenador, sí, que se callase. Vamos, bueno, welcome to Turquía, ¿eh?
2: Sí,
1: porque
2: sí,
1: sí, están, sí, sí. Claro, y también es verdad que el nivel de dinero que manejan los presidentes, claro, turcos no es normal, porque son todos millonarios.
0: Claro.
1: Tú pasabas por ahí y decías, mira, ¿ves esa mezquita? Y yo decía, sí, pues la construí yo. Claro, eran, mira, ese centro comercial es mío, ¿sabes? O sea, claro, Jolín, es que son esa gente que claro, no están muy acostumbrados, sí, a que nadie les diga que no, no en nada. Y se creen que saben mucho de baloncesto porque se han comprado un equipo, pero no, claro, sí, la mayoría de presidentes turcos es una combinación rara entre no tener ni idea de baloncesto y
2: mucho
1: y querer
2: dinero,
1: tener la razón en todo.
0: Sí, sí. No, es un rico aburrido, ¿no?
2: Dinero por castigo. Pero sí, bueno, los tres nombres que ha dicho, no sé qué no hacía, porque no estaban en pista, ¿no? Porque no. Vaya Big Three, ¿eh?
0: No, no, desde luego. Y así, volviendo un poquito a lo que nos estás comentando, los turcos, mucha pasta,
2: bueno,
0: presupuesto.
2: Brenna Stewart, ¿no? Ficharon para un,
0: sí,
2: mes.
0: Sí, a Stewart, fíjate tú, para jugar la Final Six. Sí. Nosotros estamos aquí en España tan lejos, es decir, nuestro Unigirona, nuestro Valencia, ¿no? Con un presupuesto elevado y muy buenas jugadoras. ¿Tan lejos estamos de este nivel?
1: No, a nivel estructura, lo que sería infraestructura, no, ¿eh? A nivel de cómo funciona, yo diría que incluso estamos por encima a nivel de profesionalidad, porque ahí yo creo que a nivel de estructura, por eso a veces son capaces de dar la sorpresa, pero claro, tú aunque demuestres que las puedes ganar, y de estos equipos las han ganado, no han, o sea, Fenerbahce perdió un partido y Galatasaray perdió varios, lo que pasa es que sí que es verdad que cuando se acerca al final de temporada, ellos dicen... Bueno, por si acaso ficho a Brianna Stewart,
2: sí, por que si acaso,
1: ni siquiera tiene que ganarme el partido y que me puedo permitir sacarla 10 o 15 minutos, por si acaso. Entonces, claro, cuando hacen un poco esto, que no sé si tendríamos que echarle un ojo a esto, hombre, de poder fichar para la última, cuando queda un mes, poder fichar a una jugadora si no has justificado lesiones de gravedad de jugadoras titulares, ¿no? Porque si tienes lesiones muy graves, como le ha pasado a algunos equipos españoles, ¿no? Que han tenido lesiones muy graves de jugadoras claves a final de temporada, vale, entonces vale. Sí. Pero si no son lesiones de larga duración, esto de poder fichar a una jugadora a un mes, pues claro, puede cambiar totalmente la competición. Aunque bueno, el Fenerbahce ya iba muy bien sin Brianna Stewart.
0: Sí, sí, pero claro, es que parece como trampa, ¿no?
2: Bueno, esas normas tenían que acotarlas, porque si no al final...
0: Claro, pero la norma me lo permite, como estamos diciendo, claro, y si encima tengo pasta.
2: Sí, sí, por aburrimiento.
0: A ver, venga, ¿quién está aquí para ponerla en forma para que juegue en la WNBA? Brenda Stewart, vente para aquí.
2: No, y Caitlin Clark dijo que no, pero también estaba, tenía ahí el cheque en blanco. Imagínate que viene a hacer solo la Final
0: Six. Dinero para pagar la vía,
3: hacer
0: seguro.
3: Unos tiritos.
0: Hacer unos tiritos, sí, a jugar unas pachangas, Jesús.
3: Sí, no, a ver, venga... Cindy, vamos a coger un poquito lo que hacemos aquí en el programa, el DeLorean, y vamos a hablar de la Cindy jugadora y sobre todo de sus inicios, ¿no? Cuando eras chiquitita, ¿qué es lo que te enamoró del baloncesto para coger la pelotita y querer empezar a practicarlo y dedicarte a ello?
1: Pues la verdad es que es bastante tierno, porque cuando era pequeña vi una película que era de Nadia Comaneci. Y era como de la biografía de Nadia, era como un biopic. Y me enamoré de la idea romántica de esa excelencia deportiva. Y entonces me apunté a gimnasia. Lo que pasa es que pues me obtuve un pequeño escollo, una falta absoluta de talento y de capacidades físicas para poder hacer ese deporte. Mis hermanas, nos apuntamos todas, no solamente yo, sino también mis hermanas, y todas eran mejores, y yo era la que más corazón tenía, pero menos talento. Claro. Y yo me acuerdo que les preguntaba, ¿cuándo podré pasar al grupo de competición? Porque todas mis hermanas estaban en competición, y la entrenadora me decía, bueno, tú diviértete, sí, sí. Pásatelo bien.
2: Tú no estás convocada, te decían, Cindy, ahí tampoco estabas convocada,
1: Exacto, no estabas convocada para nada. Y entonces, pues, luego de eso, empecé a probar varios deportes y siempre era el mismo corazón, un corazón así de locura. Entonces vi una película que se llamaba Pit Pistol. Que era la película que narraba la vida de Pete Pistol.
2: Sí, esa película que me hicieron, me la ha dicho ella. Sí, o sea, que Pistol Pete Maravich, jugando al horse.
1: Sí, que era uno de los, era una película muy bonita porque era uno de los primeros jugadores que empezó a jugar, que jugaban en las ligas, cogió un poco el baloncesto que se hacía, que es el que hoy en día ha prevalecido, ¿no? Que era el baloncesto que se hacía en las ligas negras, porque él era de cuando las ligas aún estaban segregadas en Estados Unidos, la liga blanca y la liga negra, y entonces él cogió un poco este baloncesto y al principio le criticaban porque él tenía amigos, él tenía un padre que no era racista, que era entrenador, y le enseñaba el baloncesto y le dejaba ir a jugar con los chicos negros, y entonces pues él al final aprendió ese baloncesto y además tiraba, le llamaban Pit Pistol porque tiraba desde, como un pistolero, que tiraba desde muy abajo, ¿no? Cogía la pelota desde muy abajo, desde donde estarían las pistolas, y por eso se llamaban Pit Pistol, porque entre que las que no fallaba y que tiraba así. Entonces, pues a mí me generó algo inexplicable esa película, como unas ansias de querer jugar al baloncesto increíbles. Además, luego vinieron a la escuela a dar un clinic de baloncesto, a mi escuela donde estaba, y dieron un clinic de baloncesto, y de todas las de la escuela, dos nos apuntamos. El señor dijo que estaban intentando hacer un equipo de baloncesto en la escuela Inmaculada Horta, que estaba bastante cerca de mi escuela, era otra escuela, pero estaba cerca, y yo fui. a probar a ver si tenía suerte y me cogían, porque iban a hacer unas pruebas. Y nos presentamos 7 niñas de todos los sitios donde habían dado clinics, de diferentes sitios de Barcelona. Y una de las niñas era la Ana Boleda, que luego llegó a ser jugadora profesional.
2: También.
1: Sí, una base, que fue base del Barça, del Unibarça. Y entonces, pues fuimos todas y hicimos las pruebas, ¿no? Y ese fue uno de los mejores días de mi vida, porque estábamos haciendo las pruebas, pero tenía una sensación de hermandad increíble. Y luego, pues al final del día, nos pusieron a todas en el vestuario y nos dijeron: ahora os vamos a decir quiénes han pasado. Y todas nosotras dándonos las manos diciendo:
2: nervios,
1: mucha suerte, ha sido un honor lucharlo con vosotras. Sí, sí. Y luego cogen y nos dicen: ¡habéis entrado todas! Y todas ahí, ¡guau! Llorando, gritando. Y lo mínimo, éramos 7, lo mínimo que puede haber en un equipo son 7, pero nosotros no lo sabíamos.
2: Bueno, pues esa inocencia de esas niñas, ya se sabía, pero todas. Bueno.
3: Sí, Cindy, es que es fantástico lo que estás explicando, porque además es tu historia, y además es una historia preciosa, y siempre... Cuando un deportista hablamos con él a los niveles de los que estamos comentando, todo tiene un origen, ¿no? Entonces, yo soy muy fan de saber un poco esos recuerdos de formación. ¿Qué te viene a la cabeza cuando echas la mirada atrás y piensas en esa trayectoria joven de crecimiento y de aprendizaje? ¿Cómo la podrías definir?
1: Pues la verdad es que me quedo con me vienen flashes de cosas que parecen absurdas, pero que a veces, como en mi edad adulta, me han servido como de enseñanzas. Por ejemplo, yo me acuerdo que cuando éramos pequeñas, cuando nos cogieron para Tecnificación de Cataluña, que era un programa donde cogían a niñas de todos los clubes de Cataluña para enseñarles un poquito más de baloncesto, y nos separaban en grupos. Y adivina qué dos niñas estaban en el grupo de las más desastres. Marta Fernández y yo. Que, ¿sabes? Entonces es importante a veces ver cómo, ¿no? De dónde vienes y cómo empiezas, porque no tiene nada que ver con dónde puedes llegar. Y a Marta Fernández lo que más le criticaban era Ramón Jordana. Sí. Unas cosas que le criticaba era que le decía: Marta, juegas como un tractor. Ostras. Porque jugaba sin cambios de ritmo. Y fíjate luego que una de las no era: Marta, juegas como un tractor. Y era porque, y una de las cosas que mejor hizo luego era que era
2: cambios de ritmo,
1: loca,
2: sí, sí,
1: del cambio,
2: sí, sí,
1: de ritmo.
2: Sí, sí, ostras.
1: ¿Sabes? Y entonces pues me hace gracia que a veces ves esto, ¿no? Que no es, que miras hacia atrás y ves que dónde empezaste, ¿no? Y lo perdida que estabas, y que cualquier persona con un potencial y bien guiado puede llegar a mucho más de donde se cree que es capaz de llegar, porque a lo mejor... pero bueno, era una mezcla. También otras cosas que me vienen a la cabeza es la mezcla de, por un lado, tener muchas dudas y por el otro lado, soñar a lo grande, porque una de las cosas que yo quería desde cuando vi la película Natia Comaneci era jugar unas Olimpiadas. Uf. ¿Sabes? Sí, sí. Y claro, si tú lo piensas, estadísticamente es muy difícil llegar a las Olimpiadas. Y el día... Entonces, ese recuerdo de cuando era pequeña, me acuerdo que cuando nos clasificamos para las Olimpiadas y antes de entrar en el túnel del vestuario, que oyes todo el, que la gente aplaude tanto que se oye la vibración en los pies. Supongo que habréis cubierto Olimpiadas, ¿no? Y entonces se oye la sensación, sí. Pero cuando tú estás pasando por el túnel de vestuario para salir al estadio el día de la inauguración, oyes la vibración del público en los pies y tal. Y yo me acuerdo que es ese túnel de pensar, es que he llegado.
2: De aquella niña
1: ¿sabes? Que pensaba. O sea, De que se me aguaran los ojos, de no sabes lo que me ha costado llegar hasta aquí, pero he llegado, ¿sabes? Buah. Y entonces se me aguaban los ojos de madre mía, porque estoy aquí, créetelo que estás aquí. Yo creo que eso son cosas así. Luego también me vienen momentos muchísimo menos glamurosos, claro. Me vienen momentos donde dices, hostia, es que todo lo estoy haciendo mal, ¿no? Me está saliendo todo mal, no valgo para esto, me están saliendo las cosas muy mal, o momentos donde te parece que renuncias a demasiadas cosas, ¿no? Porque claro, cuando nosotros éramos pequeñas y en la Blume teníamos 13 años y a las 7 de la mañana estábamos entrenando, que esto ya no se hace, pero antes sí. Y entonces nosotros, claro, te sonaba el despertador a las 6 y media y a las 7 estabas entrenando y tú veías a gente que cuando tú acababas el primer entreno se iba al cole, ¿sabes? Ya, entonces sí que a veces pensabas, a ver si me estoy... Y no tienes ninguna garantía de que vayas a llegar a ningún sitio en aquellas, ¿no? Entonces sí que te asaltan las dudas de estaré tirando, me estaré perdiendo experiencias que todo el mundo tiene a mi edad por algo que a lo mejor luego llega y ni me gusta o no vale la pena, ¿sabes? Pero sí vale la pena.
2: ¿Eh? Sí, no, sí, vale, muchísimo.
0: Vale, mucho. Me ha sorprendido lo que ha dicho de Marta Fernández, que tractor, que no tenía cambio de ritmos, cuando ahora no sé si le llamaban el correcamino. Marta Fernández,
3: increíble.
0: Que estuvo aquí hace pocas semanas, estuvimos hablando con ella también, nos lo pasamos de maravilla, la verdad que es una chica estupenda, disfrutamos mucho. Y Cindy, Marta, cuando se ha enterado que tú ibas a estar con nosotros, se ha querido dejar notar. Mira, escucha.
4: Hola a todos, estoy convencida de que en esta entrevista los amigos de Campo Atrás te están cuidando mucho, Cindy. Me han pedido que cuente alguna cosa sobre ti, así que voy a intentar no alargarme demasiado, aunque no es fácil. Y qué decir, de Cindy ha sido uno de esos grandes regalos que me ha dado el baloncesto. Es una de mis mejores amigas y a pesar de la distancia siempre ha estado ahí en los momentos buenos, pero sobre todo en los no tan buenos. Nos conocemos desde hace muchísimos años, desde que empezamos a jugar juntas con 11 años en aquellas concentraciones en Lloret de Mar, y lo más bonito es que además a día de hoy seguimos manteniendo ese vínculo. Somos bastante diferentes, pero creo que precisamente ahí está la clave de nuestra amistad, y anécdotas con Cindy tengo infinitas, porque hemos vivido muchísimas cosas juntas, pero... Hay alguna que no puedo dejar de mencionar, por ejemplo, su relación con la puntualidad, que no es precisamente su punto fuerte. Todavía me acuerdo cuando la invitamos a nuestro campus y perdió algún que otro avión o llegó un mes antes al aeropuerto de lo que le tocaba. Y luego está el tema del orden. Después de tantas concentraciones compartiendo habitación juntas, puedo decir que tampoco es su especialidad. Pero más allá de eso y... de hacer un poco de broma, Cindy es alegría pura, siempre tiene una sonrisa, siempre suma y en definitiva un 10 como jugadora de baloncesto que ha hecho grandísimas cosas, pero sobre todo un 10 como persona, que creo que eso es lo que al final nos queda para siempre. Un besito enorme, Cindy, te estimo, amiga.
0: Cindy, a mí se me han puesto a mí los pelos de punta.
2: Gallina de piel, ¿eh?
0: Gallina de piel, como decía aquel, ¿eh? Sí. Qué bonito, ¿no?
1: Sí, es que es una de mis mejores amigas. Piensa que Marta y Fernández, o sea, Marta y yo nos conocemos desde que teníamos 11 años. Claro. Yo 12 y ella 11. O sea, imagínate, es que son muchísimos años y siempre ha habido una conexión que a veces dices, y es que no puede haber dos personas más diferentes. O sea, cuando nosotros dormíamos juntas desde que éramos pequeña, o sea, era... El lado de la habitación de Marta parecía esto que parecía Mary Poppins y mi lado parecía que había entrado un huracán. O sea, no pueden haber dos personas más diferentes en el mundo, pero bueno, también es verdad que también esa rectitud tan extraña, ¿no?, en una niña, también gracias a mí, pues a Marta también vivía muchas aventuras que, claro, yo la metía en líos y luego pues la sacaba de ellos, ¿no? Entonces yo creo que también eso le venía bien, porque si no, Marta hubiese sido ideal de la muerte y también así tenía...
2: Tiene más coraje.
1: Pero claro, sí, pero sí, dos personas totalmente diferentes. Es que desde que éramos pequeñas, o sea, yo pienso que yo me iba a veranear con ellos muchas veces. Siempre he sido estas personas que, bueno, que el baloncesto, pues como ha dicho ella, te regala y al final pues queda eso, ¿no? Porque cuando tú estás en el baloncesto, a lo mejor, y obviamente tú tienes unos objetivos... Que son unos objetivos clarísimos y que son voy a estar en este, tienes que estar en este peso, tienes que estar en quieres mejorar estadísticamente esto, quieres ganar en este título, sí, quieres ganar el otro, pero luego cuando relativizas, esto eso está estupendo, obviamente tienes que poner objetivos en la vida, pero luego te das cuenta que las personas con las que has conseguido esos objetivos son los que luego te quedan, ¿no? Las personas con las que te han dado la mano y gracias a las que eres quien eres. Y obviamente Marta es una de esas personas que dices, hostia, que... qué maravilla de ser humano, que siempre está en las buenas, en las malas, en las regulares. Sí. Y aprender de ella, es una persona a la que admiro y obviamente pues creo que es bastante mutuo y que es, no sé, es una persona increíble. Como, bueno, ahora que están los medios de comunicación ya ves sí. también el talento que tiene, ¿no? Porque hay gente que tiene talento en muchas cosas y Marta es una de esas personas y la verdad es que tengo esa suerte de las personas que me ha regalado el baloncesto y con las que he vivido, pero sí que es verdad que con Marta siempre será el vínculo especial porque, claro, somos las juniors de oro. Yo me acuerdo que además Marta y yo cuando empezamos a destacar o nos empezaron claro, nosotros todos los años doblábamos. Por eso siempre éramos compañeras de equipo, porque íbamos con las cadetes, con las cadetes, o sea, con las preinfantiles, con las infantiles, con las cadetes, o sea, íbamos saltando de selección en selección.
2: Siempre juntas.
1: Y yo me acuerdo que hubo un año que. Y Marta, claro, Marta era muy casera, era muy de su casa, y yo me acuerdo que hubo un año en que nos sacaba la concentración y Marta iba contando los días para que se terminara la concentración, porque era aquellos años que a veces tenías concentraciones pero no tenías campeonato, porque saltaba un año sí, un año no, un año sí, era ese formato que era un poco raro, ¿no? Y entonces, claro, a veces estabas dos meses concentrada pero sin ir a ningún campeonato y era rarísimo, y era un rollo, porque llegaba un punto en que era como, bueno, si no vamos a competir, claro, que es lo que nos gusta a las atletas. Y entonces, pues me acuerdo que hubo un año que hicimos la concentración, creo que era cadete con nuestro año, y acaba la concentración y vemos que todas se van y a Marta y a mí nos cogen y nos dicen, vosotras venir aquí un momento. Y Marta ya había hecho las maletas, claro, yo, como era un desastre, tenía las maletas abiertas
2: sin hacer,
1: y Marta, pero Marta ya tenía las maletas ahí, vamos, como perfectas, en tono de colores y ya pensando
2: ordenadas.
1: Que iba a hacer cuando se fue. Claro, claro, Marta lo tenía todo ya ordenadísimo. Y entonces cogen y nos dicen, Marta y Cindy, no os marcháis a casa, vais a estar un mes y medio más con la concentración de las mayores. Y Marta, llorando, y ellos, Marta, que te emocionas. Y yo, que la conocía, que sabía que no lloraba de alegría. Emoción. Sí, todo el mundo pensando que lloraba de emoción y Marta...
2: ¡Ah! Y, otro mes más sin ir a Mallorca.
1: Yo, qué bien, gracias, gracias. Y ninguna de las dos, en plan... Porque claro, no teníamos campeonato y entonces las dos ahí, bueno. Me hizo mucha gracia. Es una de las cosas que a mí me hace muchísima gracia.
0: Pues ya has visto que Marta no ha querido perderse su cita con Campo Atrás cuando has sabido que Cindy Lima iba a estar aquí, así que nosotros le agradecemos el detalle a Marta, que siempre está.
2: Sí, hombre, amiga de la casa, ¿eh?
0: Sí, gran amiga de la casa, cuando se le necesita, Marta siempre está ahí. Jesús.
3: Sí, Cindy, es impresionante el relato, el buen relato que tienes, casi biográfico para cualquier jovencita que está empezando.
0: Recuerda que es guionista, ¿eh?
2: Sí, por
3: se
2: eso.
3: Le nota, ¿eh?
2: Sí, y es la alegría personificada.
3: Una forma descriptiva muy, muy, muy sugerente y sobre todo cautivadora. Y precisamente a esto, a mí me vienen pensamientos a la cabeza. Yo soy padre de jugadora y evidentemente tú estás entrenando desde los 11 años en un, digamos, formato de alto rendimiento, por decirlo de una manera, en la Blume. Pero ¿en qué momento de este desarrollo tú adquiriste conciencia de que realmente podías dedicarte a jugar a alto nivel? Y sobre todo, una vez adquirida esta conciencia, ese punto, en algún momento de tu desarrollo, ¿hubo algún cambio? ¿Hiciste algún cambio personal, individual, cuando realmente te viste, te visualizaste y dijiste, bueno, pues ahora voy a aumentar, voy a cambiar esto, o simplemente seguiste con tu día a día y tu rutina establecida en lo que era la Blume?
2: Ordenar la habitación, ¿no? Horarios, puntual, ¿no? ¿Algún
3: para
2: cambio
3: hacer,
2: así, ¿no?
3: Para hacer viajes y tal voy a tener que...
2: voy a tener que ser puntual, que si no me quedo...
3: Puntual, la equipación, la correcta.
2: Por eso,
3: la no puedo color... ir con un color diferente a mis compañeras.
2: Supongo que...
1: Hostia, me hace mucha gracia que digas lo de la a ver, sí.
3: No serás la primera jugadora que juega con una equipación diferente porque se la ha olvidado en casa, ¿eh? Por eso te lo digo.
1: La lié bastante con el tema de equipación. Abrirme la chaqueta y no llevar la camiseta, eso fue en unos playoffs. Y tener que ir, por suerte vivía muy cerca, y el delegado tener que ir a mi casa con mis llaves a traerme la camiseta. Estoy hablando de equipos donde yo ya era titular, ¿eh? Otra vez que iba a debutar una junior, esto fue en Chipre, iba a debutar una junior, por primera vez, pobre niña, había llegado, yo creo que hasta primos que no conocían la grada, y de golpe ver que llevo la camiseta del color que no es, jugamos fuera y llevaba la de casa. Y entonces el entrenador dice, dale la camiseta, como obviamente, como eran esos tiempos, dale la camiseta a Cindy y no vas a jugar ni un minuto, y esa pobre niña no pudo debutar. Y yo ahí, yo les dije, oye, el próximo partido hay que ganar de 20, ¿eh? Porque tiene que debutar, por favor. Y sí, eso sí. Pero momentos, sí que hice un poco un clip. Sí, hubo un momento, o sea, yo sabía que porque tenía unas condiciones físicas y porque entrenaba, sí que es verdad que siempre entrenaba muy a tope, pues tenía ese corazón que he dicho, ¿no? Porque ya lo hacía cuando era un desastre como en la gimnasia deportiva, que obviamente era la antigimnasta, pero yo tenía siempre ese corazón de quererse quedar más, o sea, también era esa jugadora que nunca se ha saltado un entreno voluntario, que pedía entrenar más, o sea, había ese contraste, esa dualidad entre ser un desastre, pero también tener un corazón increíble, ¿no? Y entonces, pues, sí que hubo un momento en que yo creo que cambió mucho el tema de los veranos. Eso yo creo que fue mi gran clip. O sea, iba a tope durante el invierno y en la competición, pero en los veranos pues estaba como de vacaciones. Pero hubo un momento en que fue como no, y empecé en los veranos a tener una disciplina con la alimentación increíble, gimnasio, entrenadores personales para mejorar, y sí que ahí fue como porque empecé a ser muy ambiciosa, en plan, no, es que yo voy a ser fija, no voy a tener duda para la selección, voy a ser fija, voy a tal, y entonces sí que, claro, ahí los tickets van caros, ¿no?
2: Mucho.
1: Y entonces pues sí que hubo un momento en que yo sí que creo que hice un chip. Yo supongo que fue a los... Yo creo que sobre todo me vino muy bien estar en el Celta, en Vigo, porque en el Celta fue cuando estuve los 4 años con Miguel Méndez. Que yo antes había... Yo dejé de jugar un año, porque no tenía claro si quería o no quería jugar, y yo dejé de jugar un año y estuve... Porque ganaba más dinero en el mundo de la moda. Entonces... A mí me vino una cazatalentos de las que yo había tenido hacía muchos años atrás, y me volvió a contactar y me dijo que me fuera a París, que no sé qué, que me quería llevar a París. Y entonces estuve un año en el mundo de la moda y ganaba mucho más que en el baloncesto, claro, pero lo odiaba a muerte. Era como, esto no me llena. Y entonces ahí sí que me di cuenta de que yo echaba muchísimo de menos el baloncesto. Y es gracioso porque cuando volví del mundo de la moda había como un estigma sobre mí, como... qué chica tan frívola que ha querido dedicarse a la moda en lugar del baloncesto y tal. Y entonces fue cuando Miguel Méndez me dio la oportunidad, cuando nadie creía en mí, y me fichó en el Celta. Y entonces yo creo que esos han sido unos momentos claves de mi, porque me cambió totalmente la mentalidad. Yo creo que a partir de ahí, yo antes había sido una jugadora profesional, pero a partir de ahí fue como, ahora sí, eres profesional.
0: Uh-huh. Sí. Pocos años antes habías tenido el debut muy joven con el Barça. Y en aquel Barça, si no me equivoco, estaba Laia Palau, la propia Marta Fernández, ¿no? Erika de Sousa. No sé, para una jovencita como tú, si eso impresionaba mucho, cómo te iban a coger, cómo te trataban. ¿Qué recuerdos tienes del cambio, pues, de formación, por así decirlo, a la profesionalidad de todo un Barça con estos nombres?
1: Sinceramente, a ver, en la Blume yo tenía entrenador el Ramón Jordana.
2: Sí.
1: Que son palabras mayores, entonces nada podía, o sea, porque cualquier presión que hubiese podido tener ya la había experimentado a una edad tan temprana, que tú del álbum sales con un régimen que es más agresivo que el régimen que tienes en un equipo profesional. A mí me sorprendió, al contrario, a mí me sorprendió un poco que había más laxitud, ¿no? Sí, me parecía más laxo, porque el álbum, por ejemplo... El nivel de exigencia físico, porque en la Blume hay test, tienes que mejorar test a test, o sea, en la Blume que estuve yo, supongo que todo evoluciona, pero en la Blume que yo estuve, tenías que hacer mejores marcas en los test físicos, o sea, yo tenía que levantar más en press banca en abril que en septiembre, ¿sabes? Entonces, era muy diferente y a mí me sorprendió rebajar un poco el nivel de exigencia cuando fui profesional. Fue un poco al revés, el mundo al revés. Nos pasó a muchas que salimos de la Blume, que claro, yo puedo reconocer a cualquier jugadora que haya estado en la Blume en un equipo profesional, por cómo va a beber agua. Va siempre corriendo y vuelve corriendo.
2: Vuelve rápido,
1: pero
2: es verdad.
1: Eso ya te lo han inculcado en la mente, Ramón te lo metió en la mente. Que yo cuando vi, la primera vez que vi a una jugadora que volvía de beber agua andando, no me lo podía creer. O una jugadora, o la primera vez que estuve en un equipo profesional, no en el Barça, pero en otro equipo, y una jugadora le dijo al entrenador, es que estoy cansada, ¿me das un cambio? Yo pensé, o sea, nunca jamás he pedido un cambio en mi vida. Es que antes me sacan con los pies por delante. Pero claro, eso era una mentalidad muy Blume, que yo creo que sí que era o una mentalidad más que muy Blume, una mentalidad muy Ramón Jordana. En Michael era muy estricto, y entonces yo creo que eso era al revés. Yo creo que el cambio fue como que me pareció que era más rebajado, pero con sus cosas buenas y sus cosas malas, claro, porque también es verdad que tanta presión a edades tan tempranas también pues tienen sus costes.
0: Claro.
3: No, a mí me está llamando mucho la atención esto que comentas, porque si mal no, corrígeme, en Barça coincides con Silvia Font como entrenadora, ¿es posible? Ahí en Blume también.
1: No, pero en la Blume, claro, mi entrenador era Ramón Jordana, porque si la Fon era la segunda de Ramón Jordana.
3: De Ramón.
1: La Blume, el que llevaba la batuta era Ramón Jordana, pero es que además yo en el Barça coincidí con Joan Carles Pié, ¿sabes? Fallecido Joan Carles Pié. Entonces él fue mi entrenador, y con Silvia casi no coincidí porque yo ya me fui. Ella entraba y yo me iba. Pero Silvia Fon es un amor de persona, obviamente, y sabe muchísimo de baloncesto. Tenía otro estilo. En la Blume también es verdad que... Sí, es muy exigente. Lo que pasa es que en la Blume era diferente, porque la Blume hacían un poco de poli bueno, poli malo, ¿no? También es una edad de formación, entonces tienen muy... Los roles están muy marcados, y a veces incluso... Están un poco...
2: Exagerando.
1: Exagerando, ¿no? Porque ahora lo mides y ves, bueno... Dices, a ver, imposible que te enfades tanto porque no vaya un rebote, ¿no? Pero yo creo que claro, cuando ya eres profesional, pues es distinto. Y Silvia, claro, también era un rol distinto de ser como la asistente de Mike a ser en primera entrenadora, claro, es diferente.
0: Repasando tu carrera entre la infinidad de equipos que has estado, que claro, 18 años dan para mucho, ¿no?
2: Sí.
0: Estuviste también en Manfilter, en Zaragoza. No sé si allí coincidisteis con Carlos Cantero, o ya se había ido.
1: Se había marchado Carlos Cantero, y además era justo el año que se había marchado. Yo tuve, en el Manfilter tuve muchos entrenadores. Sinceramente, si te soy sincera, no me acuerdo el nombre de todos los entrenadores que he tenido.
2: Mucho cambio
1: tantos
2: ahí,
1: que he tenido. Porque además, cuando se fue Carlos Cantero... el Manfilter empezó a buscar entrenadores, pero soy muy amiga aún de las compañeras con las que jugué, que de hecho hay una que varias que son comentaristas ahora deportivas, como Paula Palomares, ¿no? Que comenta para la selección, era mi pequeñita, eran pequeñas, claro, eran muy pequeñas. Yo, ¿ves? Ahí sí que yo las vi. Mira, la que dijo lo de que estaba cansada era Paula Palomares. Vamos a
0: mira.
1: Todo, que
0: no sí. Ahí, vamos a poner nombres.
2: La juventud, cómo subía ya la juventud, pidiendo cambios,
1: Sí, y yo me quedé y yo me quedé alucinada, claro, yo venía de una disciplina, claro, Paula Palomares venía de destacar, de hacerlo muy bien, por talento puro, pero no por tener esa disciplina, ¿no? Y entonces, pues, yo me llevo muy bien hoy en día con Paula Palomares y con Paola Mercadal, ¿no? Pero bueno, ellas venían de otro tipo de baloncesto, nosotros veníamos de un tipo de baloncesto que nos había preparado para ser, ellos aspiraban a que nosotros fuéramos titulares en los equipos donde íbamos, ¿sabes? Y entonces, pues era diferente, era otro tipo de presión.
0: Es que te quería hacer referencia a que nos hablaras, si habías coincidido con él, con Carlos Cantero, porque ha sido, precisamente esta semana, ha sido también protagonista, no sé si has escuchado, los comentarios que ha hecho, las declaraciones sobre que Carla Leite les ha dejado colgados y se ha ido a la WNBA, que esto además parece que es una tendencia cada vez mayor, pero no sé si hasta qué punto y qué opinas de que dejan colgado a tu equipo a las puertas de unos playoffs.
1: Bueno, yo entiendo que yo, Carlos Cantero, lo conozco muy bien porque se casó con Cristina. Carlos Cantero, no, perdón. Sí, Carlos Cantero sí lo tuve entrenador.
0: Ah, lo tuviste.
1: Vale, sí. Es que he tenido tantos, perdón. Oye, es que decía que algunos no me acordaba.
2: 18
1: sí,
2: años, 18, 200.000 equipos.
0: Es difícil.
2: Solo se acuerda del turco, el entrenador presidente.
1: El presidente. No, sí, sí, sí que lo tuve. Vale, pues, a ver, esto de que una jugadora te ha dejado colgada, si tú una jugadora tiene un contrato colgado, no te puede dejar. Otra cosa es que no hayas hecho contrato lo suficientemente largo. Por ejemplo, yo fiché para un equipo que no me gustó la experiencia, que era en Latvia. Yo fiché para el TTT Riga y el TTT Riga me hizo un contrato solo por liga regular. Entonces, cuando llegó los playoffs, ellos los eliminaron de Euroliga, me extraña, o nos eliminaron de Euroliga, y entonces pues ellos fueron por ahí buscando una jugadora. Cuando no la encontraron, me llamaron a la puerta, pero a mí ya me había llamado Ros Casares. Entonces ellos también, claro. no nos dejes colgados. Bueno, pues si me querías haberme renovado.
2: Claro.
1: Claro, no lo sé en qué términos ha pasado, pero si tú no puedes romper un contrato, si tienes contrato. Otra cosa es que el club asumiera, que a veces pasa esto, que la gente asume que la jugadora, porque a lo mejor la has tratado increíblemente bien, se vaya a quedar. Pero al final, si las jugadoras lo que hacen es buscarse la vida, si no les aseguras las cosas, pues se marchan. Entonces no sé lo que ha pasado, pero no sé si se las ha pedido la carta de libertad y ellos han sido tan gentiles de dársela, o simplemente que no tenía contrato y la tenían que renovar. Aquí, de nuevo, como no sé cuál, no he leído su contrato, no puedo tener una opinión firme, ¿no?
0: Sí, sí.
1: Pero sí que lo que digo es que a veces pasa un poco esto, que hay clubes que no tienen por qué ser este, que se quejan de que las jugadoras se marchan, pero no te puedes marchar si no tienes un contrato, ser que te hayan dado la carta de libertad, que entonces aplaudo los clubes que son tan generosos de darle la carta de libertad a una jugadora que no se quiera quedar. Pero hay veces que lo que ha pasado es que simplemente no tenías el contrato. No tenías un contrato en vigor. Entonces es como si ahora uno de tus colaboradores de la radio, ¿no? Decide marcharse porque no lo has renovado para el año que viene. Y tú asumías que como lo has tratado bien, se iba a quedar. Pero tú no le habías hecho un contrato fijo. Tenía un contrato por 6 meses, a lo mejor. Pues es lo mismo. Te puedes sentar mal porque tú asumías que estaba implícito, puede ser, pero hombre, ¿hasta qué punto tienes derecho a patalear si no tenías un contrato en vigor? Tampoco tanto.
2: Sí, qué bien que ha tocado este tema, porque mi contrato nos ha tocado para el año que viene, Sergio, y se lo vamos a comentar luego. Gracias, Cindy, por este detalle que te he pasado antes, bueno, bien por meterlo con calzador.
0: Sí, no sé.
2: Quiero mi aumento,
0: Sergio. No sé si habéis hablado con ella, yo ya se lo he dicho, es que justamente esta tarde hemos hablado de esto, Cindy, yo se lo he dicho, digo, no seáis tan pelota, digo, porque estáis todos renovados, entre otras cosas porque no tengo otros. Ya. Entonces no me queda más remedio que tengo que pagarle lo que me pidan. Es decir,
2: contratazo.
0: Nada.
2: Muchos ceros, pero todos en el inicio.
0: Aquí hay muchos ceros. Es que, hombre, por atendiendo a las declaraciones de Carlos Cantero, yo creo que fin de contrato no ha sido.
2: No,
0: me da la sensación que no ha debido ser, pero claro, como tú dices bien, Cindy, si no se conocen los pequeños detalles o las dos partes.
2: Bueno, y también es una oferta WNBA que a lo mejor es una opción que el club ha entendido, hombre, que es claro, una oportunidad para Carla. Entonces,
0: única.
2: Bueno, sí, no lo sabemos bien, pero bueno.
0: Cada vez, Cindy, cada vez se está yendo más jóvenes jugadoras con mayor talento, se nos está yendo a Estados Unidos. ¿Qué nos va a pasar al baloncesto europeo de aquí a un tiempo? Porque, no sé, habrá que reinventarse, porque esto afecta no solo a que las ligas pues serán menores, serán menos competitivas, sino patrocinadores, televisión, público. No sé cómo ves esta fuga de talento que desde hace un par de años está tan de moda, dice, de Europa a Estados Unidos. ¿Cómo lo ves?
1: A ver, siempre, desde que empecé a jugar, siempre he oído un poco el que viene el lobo, que Estados Unidos nos come la tostada. Esto siempre lo he oído. Es verdad que ahora, con el tema de las universidades, es una realidad muy fehaciente y con el tema... Pero la NBA, al fin y al cabo, es en verano.
2: Sí.
1: Entonces, es una liga que es de verano. No sé hasta qué punto puede afectar tantísimo a los clubes. No sé. El tema es que... hay que apostar un poquito más, ¿no?, por el baloncesto femenino, porque si no las jugadoras irán a lugares donde sí apuesten por él, o esté más establecido, o porque todo el mundo tiene derecho a buscar pues la competición más alta posible y a intentar pues tener y a poder. La vida de una jugadora de baloncesto es bastante corta, entonces todo el mundo quiere poder garantizar que va a poder pagar el agua y la luz en lo máximo de tiempo posible. Entonces, pues claro, aquí hay que encontrar un poco el equilibrio. Por un lado, pues yo creo que ya se está haciendo, ¿no? Ahora mismo el baloncesto femenino a nivel estatal, mediático, se ha apostado mucho más por él, y de hecho, por eso yo creo, y el público ha respondido, es seguir por esa línea y entender que no se puede luchar contra el mar, que obviamente, pues si hay talento, si se genera talento, la gente va a querer ese talento y vas a tener o que poder competir para retenerlo o asumir que se va a marchar.
0: Sí, sí, no, sí, al final es tan sencillo.
2: No, aquí ya lo hemos comentado, que este es un efecto boomerang. Todas las chicas jóvenes, el talento sí. joven que se va a la universidad, son máximo 4 años. Ahora, en cambio, las nuevas pueden hacer 5, pero tienen que volver. Sí. La clave es que cuando tengan que volver, España les ofrezca una cosa digna y no tengan que irse, yo que sé, a Turquía, a Rusia, a otros equipos, ¿sabes?
3: A mí lo que me preocupa.
2: Y por eso están ahí.
3: Y me preocupa realmente porque intentas hacer seguimiento y engancharte cada vez más, es que si las mejores jugadoras o las más llamativas
0: se te van,
3: se te están yendo a las ligas americanas porque ahora han sacado una nueva competición que les puede dar ese sustento sí. durante todo el año, aquí en Europa se van a quedar con una mano delante y otra detrás en un momento en el que hay que proyectar, digamos, el producto y hay que venderlo. Entonces, si no hay talento y calidad visual para hacerlo atractivo, ¿cómo lo vas a vender?
0: Bueno, es otra dificultad añadida, que como dice Cindy, pues hay que luchar para ello y pues ser imaginativos y sacarse cosas pues para que las jugadoras
2: se puedan quedar,
0: dinero, se quieran quedar.
2: Pues ya te digo que el dinero que hay en Estados Unidos, no, que claro. lo sabemos de primera mano cuando hemos entrevistado aquí y esta gente es
0: sí, sí.
2: bueno, mucho, entonces normal que si quieran hacer un poco de racunet y luego volver, pero que vuelvan a España.
0: Exacto, hay que atar la vuelta quizás, no la ida, sino hay que atar la vuelta.
2: Sí.
0: Cindy, vamos con preguntas un poquillo así más personales y más directas. ¿Cuál consideras que es el momento o que fue el momento más importante de tu carrera?
1: Puede ser que fuera el Campeonato de Europa que ganamos, porque hacía milenios que no lo ganábamos y yo creo que ese fue uno de los... personalmente tenía el dedo roto. Tenía el dedo roto y entonces no sabían si que podía conseguir la concentración o no. Me rompí el dedo justo el último partido amistoso de la concentración. El área biomédica le dijo a Lucas que tampoco era tan grave, aunque él, sabían que tenía el dedo roto, y ahí me tiró todo el mundo un capote y conseguí llegar al campeonato y entonces, aunque veía un poco la Vía Láctea en los partidos, sí. pero hice un buen campeonato. Y yo creo que eso fue uno de los momentos a nivel mental y físico mejores de mi carrera.
2: A ver quién la saca de ahí, ¿eh? El dedo roto no estaba nada. Solo estaba con la venda y ya está, y a
0: sí,
2: jugar,
0: sí,
2: ¿eh?
0: Y a jugar. ¿El partido o actuación que recuerdes que te marcara especialmente, el que tú consideras tu mejor partido?
1: Yo creo que el partido de los 25 rebotes. El partido que batí el récord de los rebotes, yo creo que ha sido el partido más épico de mi carrera, porque siempre, ahora mismo, como se juega un baloncesto más abierto, es verdad que no hay tantos cinco tradicionales como yo, y yo sí que llegaba fácilmente a los 10 rebotes por partido en liga regular, y el partido que batí el récord de rebotes y nadie me estaba diciendo nada, y yo esos días que te sientes eléctrico y sí, sientes sí. que vuelas, y cuando me dicen llevas 25 rebotes cuando terminó el partido, fue como increíble. Y al partido siguiente, Erika de Sosa cogió 27 rebotes y batió mi récord. La máxima reboteadora una jornada.
2: Buena amiga Erika de Sosa. O sea que,
0: desde aquí un saludo.
2: Sí, Erika, merci por jodernos, ni que sea haberle dado un año, yo qué sé, ¿no? Pero
3: esto es como cuando Magele batió el récord de anotación a Larry Bird o a los Celtics,
2: sí, sí.
3: y al siguiente partido Larry Bird metió dos puntos.
2: Le doy una jornada.
0: Hombre, que tú piensas, cogió 25 rebotes, tú piensas, este récord va a perdurar aquí
2: toda la vida.
0: Décadas.
1: Sí, sí.
2: Pues nada.
0: Una semana. ¿Te hubiese gustado haber jugado la WNBA?
1: Siempre tuve sentimientos un poco encontrados en eso, porque sí que alguna vez mi agente me lo dijo, ¿quieres ir? Porque al final podías apuntarte, ¿sabes? Pero... era en verano, coincidía con la selección, era cuando no se pagaba mucho. Si te fijas, todas las jugadoras que iban al principio tuvieron que abrir muchísimo camino. Claro, yo soy de otra generación, o sea, jugadoras que iban y que aquí eran estrellas y ahí no jugaban nada, porque había unos claros prejuicios. Se tardó bastante en romper ese techo de cristal, tenían una mentalidad, eran un poco obtusos en ese sentido. Ahora hay el otro efecto, ¿no? Que ahora cualquier persona que sepa botar un poco la pelota y sea de aquí, pues lo quieren, pero en aquellas era... Y entonces era como... tuve que decidirlo y pensé que mejor no me llamó tanto, la verdad. O sea, cuando estaba en la Blume sí quería, Pero luego cuando me preguntaron si quería ir, era como, bueno, vas a ir, pero yo, pero entonces voy a entrar. No, sí. No,
2: sí, no, un rol,
1: vas,
2: claro.
1: Pero vas a, al como al campus y tú puedes llegar y te pueden echar de un entreno para el otro y bueno, mira. Tengo selección, claro. Sí, sí. Y no.
0: Sí. Hombre, además selección con casi medalla garantizada en aquella época. Bueno, no va uno a renunciar, evidentemente. No. Dinos un pabellón caliente donde jugaste, aquellos con un ambiente infernal que uno ve, hasta a veces tiene hasta miedo.
1: Pues te va a sorprender, pero cuando jugué, la primera vez que jugué la Euroliga, que la jugué con el CAP Madeira, me están mal de la cabeza ahí, O sea, tampoco teníamos, o sea, era un equipo que vale, que era un equipo bonito, pero tampoco era un equipo de estos y cuando yo llego y veo y digo, ¿qué es esto? ¿Por qué? ¿Qué hacen aquí? Y había policía en el partido, sí, sí. Todos los partidos estaban considerados de alto riesgo porque estaban fatal de la cabeza, bueno, los policías con vestidos de antidisturbios y yo no entendía por qué, los árbitros salían pues escoltados, siempre había alguien de la grada, que además la grada estaba muy cerca, que les querían pegar y yo no entendía nada, pero, bueno. O sea, pero si vamos a ganar igual, o sea, tranquilidad, ¿sabes? Los de liga los ganábamos todos, porque tampoco habían, o sea, en Portugal hay mucha diferencia entre los tres primeros equipos en aquellas y entre todos los demás, los tres primeros equipos ganan a los demás por 20 puntos, o sea, ¿por qué estáis pegando al árbitro? Porque no haya pitado algo si vamos ganando de 35. No entendía, yo no entendía nada. Y entonces a lo mejor Portugal era lo más bestia que yo he visto. Así, por violencia, por la violencia, sí, sí, que sí. No tiene en Madeira. Y luego, a nivel así, partidos, quizá el partido, la final de Europa, fue el partido donde, claro, teníamos a todo el mundo en contra en Francia, europeo que ganamos. Y eso fue increíble, claro, porque todo el mundo estaba en contra y el caliente se caldeó muchísimo y nosotros ganábamos y tampoco era un partido que se supiese quién iba a ganar hasta el final. Ese fue otro y luego el partido mítico que jugamos en Salamanca, donde el público empezó a volverse loco porque fue la época donde la rivalidad entre Salamanca y Roscasar estaba en su pico máximo. Wow. Y tuvieron que venir varias patrullas de la policía y tuvimos que salir escoltados ya del túnel y todo el mundo escupiéndonos y tal, que con el pelo mojado de tantos escupitajos.
2: Bueno, vaya imagen, ¿eh?
1: fue increíble.
0: Vaya drama.
1: Pero bueno, eso fue una de las veces que he dicho yo, hay que entender el deporte y calmarse.
2: Sí, se sobrepasó todo, ¿eh?
0: Los límites.
3: Sí. Buena gente en Salamanca, ¿eh?
0: Sí, bueno. Hombre, de aquí un saludo. Tenemos mucha gente que nos escucha de Salamanca. Wizzur. El Wizzur, sí.
1: Los partidos eran una gozada porque eran súper entretenidos y eran. Sí. Y luego, si tú hablas con alguien, si yo años después, a lo mejor por algo, iba a Salamanca y la gente. ¡Ay, hola, Cindy! No sé qué. O sea, súper encantadores y tal, pero yo no sé qué pasaba ahí, que había un momento de crispación máxima mal gestionada.
2: Dos horas de cortocircuito, ¿eh? Luego ya, bueno, ¿eh? Sí. Cindy, abrazos, fotos, sé qué. Pero luego, pues eres la misma que más cupido.
0: Bueno, sí. dinos la jugadora que más te ha impresionado en la pista, haya sido por compañera o por rival, pero la Jordan que tú recuerdas.
1: Cambach.
2: Bueno, dos metros, ¿no?
3: Joder, es que...
1: Dos metros en su pro, yo la tuve que defender cuando ella estaba en su pro, cuando era indefendible, me pasaba no sé cuántos centímetros, es que yo creo que me pasa, yo mido 1,92 y Cambach me diría 2,2 o algo así. Y era, claro, normalmente las jugadoras tan altas, yo ya... En el Celta yo ya había defendido a Rasa Mujanović, que en su momento fue la mejor pívot del mundo. Entonces yo estaba muy acostumbrada a defender pívots increíbles, ¿no? Y Rasa Mujanović también medía dos metros. Y había sido fue la primera jugadora que cobró 1 millón de euros. O sea, que ya estaba acostumbrada a defender a una mega estrella, sí. Pero lo que pasa es que Cambach era... Rasa Mujanović, como si Rasa Mujanović hubiese tenido una hija con un gladiador de Roma. O sea, porque
3: con Shaquille O'Neal.
1: Yo le tocaba. Sí, exacto. Yo le tocaba. Me acuerdo que para defenderla le tocaba la barriga y le notaba los
2: cuadrados, ¿no?
1: Los abdominales de tan fuerte y de tan increíblemente fuerte. Luego, Cambach, ves lo que decíamos de la disciplina de nutrición, luego ya se perdió un poco, ¿no? Pero en aquellas. Cambach estaba a tope. Y claro, defender a una jugadora así, que te hacía el mate en la cara, bueno, era increíble. Fue una pesadilla absoluta y un honor también intentar defenderla.
2: Otro nivel, ¿eh? Porque yo le he visto también repartiendo también mantecaos ya en su última época un poco desquiciada, y es un físico espectacular, sí, aparte sí. De alto, sí. Alta, fuerte y coordinada, que es lo que a veces
3: físico
2: no cuadra.
3: Físico y calidad, es la peor combinación para defender.
0: Sí, sí. La última de estas preguntas así, antes de ir a la pregunta estrella, que esa te la vamos a reservar para el final, la pregunta estrella, que te dejo ahí para que vayas pensando, no tiene nada que ver con el baloncesto. Pero esta sí. ¿Qué ha significado para ti jugar con la selección española?
1: Durante muchísimo tiempo, la selección española era como el equipo de mi vida. Porque los clubes, como yo estuve en tantos clubes, es verdad que tú lo das todo, pero no tienes una vinculación tan grande como jugadores que han estado a lo mejor 10 años o 9 años en un club, ¿no? Tienes la vinculación con las personas y te quedas con las personas porque a lo mejor has coincidido en varios clubes con ellas, como Marta Fernández, que coincidió en todas partes con ella, o Laia Palau, que coincidió en varias... Pero sí que es verdad que la selección... Primero tenías la suerte de saber que estabas con la Armada Invencible y que dependías de ti mismo, ¿no? Dependíamos de nosotras mismas, me refiero a mis años. Sabíamos que nos podíamos subir al podio. Lo sabíamos en todos los campeonatos. Y si no nos subíamos, era culpa nuestra. Las veces que nos subimos, gracias a nosotras, y obviamente al cuerpo, al área biomédica y al cuerpo técnico, pero las que no, sabíamos que también era culpa nuestra. Entonces, ese saber que dependes de ti misma, pues te da una motivación impresionante. ¿Sabes? El saber que lo puedes conseguir todo, que puedes acariciar el oro, que lo puedes conseguir, que puedes hacer historia, esa sensación de electricidad, de saber que tienes al lado a una gladiadora como tú. Porque tú a veces vas a los equipos y la gente tiene otras mentalidades y es muy respetables. Pero la selección era todo el mundo una mentalidad de locas, incluso las que sabían que iban a ser descartes de la selección. Sí. Tú ves un entreno de la selección de mi época y mira cómo entrenan las descartes de la selección. Que ahora son titulares de la selección. Mira cómo entrenaba Ubiña, que era todos los años del descarte. Ubiña la descartaron, era la descartada crónica. Era increíble, o sea, y todos los años que la descartaban, todos los años Ubiña en su habitación llorando, no sé qué, no sé cuántos, pero al año siguiente volvía con más fuerza y la volvían a descartar y volvía con más fuerza, ¿sabes? Entonces esa mentalidad de loca, de gladiadora, pues era el baloncesto en su expresión máxima y por eso me gustaba tanto la selección. Yo era adicta a la selección.
2: De fuera transmitían la sensación familia y unidad. O sea que...
0: Pues ahora sí, pregunta estrella, la última pregunta del programa. En tu época, cuando se bailaban las lentas en la discoteca, fíjate si hablamos ya de hace años, como es mi época, en esas discotecas de turno, Jimmy's Tarde o el Up and Down de la época, ¿de quién te hubieses atrevido a pedirle una canción al DJ? ¿De Alejandro Sanz, de Pablo Albornoz, de Sergio Dalma o de nuestros grandes amigos de la casa, de San Feliu o Beca?
1: Sí, tu piel morena.
2: Hombre, es que es de nuestra quinta casi, ¿eh?
0: Es de nuestra quinta.
1: A ver, es que Alejandro Sanz me gustaba mucho en su momento, pero creo que no pegaba mucho en una discoteca, ¿no? Amiga
0: bueno, cuando ponían las lentas, Cindy, y las lentillas, que en nuestra época ponían, ahora ya no las ponen.
2: Ahora ya no.
0: Pero en nuestra época había aquella tandilla de lentas, ¿no?, que servían pues, para conocer gente.
2: Mucha gente esperaba ese momento, Cindy, esas lentas. Tengo tres o cuatro canciones, o me lanzo y pasaban las cuatro y no habías hecho nada.
3: Sergio
2: y te volvías.
3: Sergio Dalma hacía mucho daño.
2: Por eso.
1: Ay, sí, pues yo creo que aunque sea por los recuerdos, hubiese pedido la de OBK. Porque todo el mundo me hubiese dicho que hacía, ¿sabes? Porque todo el mundo los consideraba como un poquito de ay, ay, ay, ay, ay. Pero luego todo el mundo se volvía loco, ¿sabes?
0: Mundo, es como... Cindy, que todo el mundo tenía la cinta en el coche de OBK en el cajón.
2: Sí, siempre con historias de amor. Le dabas al play y salía esa. ¿Eh?
0: Esa de italiana, que todo el mundo negaba tener esa cinta, pero siempre estaba ahí guardada en la guantera.
1: Ahora, que si hubiese sido para una lenta, a lo mejor pues Alejandro Sanz, porque yo era muy fan de Alejandro Sanz. Sí, entonces, si hubiese sido una lenta, porque he visto a un chicuelo que me ha entrado por el ojo, pues ya que hoy... Voy con la de Alejandro Sanz, que te puedes arrimar más.
0: Eso es un triunfo seguro.
2: Son tan fuertes tus miradas, ¿eh?
0: Hombre,
1: claro, elegantes, sí, y señor. Estudiadas.
0: Muy bien, es año 92,
2: bueno,
0: esa canción.
2: Por eso, que todos hemos buscado ese hit, ¿eh?
0: Viviendo deprisa, sí, señor. Pues, Cindy, que hemos llegado al final, que se nos ha pasado muy rápido, que hemos disfrutado mucho, y oye, que igual algún día pues volvemos a hablar, ¿no? Un otro ratillo más.
1: Hombre, y tanto, que yo estaré encantada, aquí me tenéis para lo que quieras. Y bueno, ya que el año que viene estás fichando, pues si no los fichas, fichas que de última hora.
0: Vale, hombre, pues mira,
2: Después de ese guiño ya estamos fuera, Chus. No, o sea, no.
0: Mira, me lo has puesto fácil.
3: En yo directo, creo que además lo ha hecho en directo.
0: Les voy a dar la carta de despida. De despido. Vale. Cindy, muchas gracias por todo y nos vemos pronto. Un saludo, gracias.
1: Gracias a vosotros por invitarme. Muchísimas
2: Chao.
1: Gracias.
2: Deu, muchas gracias.
0: Deu, buena tarde. Hemos llegado al final. Nos queda un minuto y medio para despedir. La verdad que ha sido espectacular.
2: ¿Cómo desprende alegría, entusiasmo?
0: Como nos lo había dicho Marta. Es
2: una luz. Y

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1: Bueno, la reunió, l'assemblea fue el jueves por la noche. Pero sí que es verdad que hicimos unas votaciones para saber el sentir de la plantilla y cómo querían, hacia dónde querían que apostáramos, lo que es el comité con las acciones sindicales. Entonces, es verdad que se apostó por no desconvocar, sino cambiar a movilizaciones, digamos, que tuvieran una merma económica para el trabajador no tan fuerte como la que teníamos, que ya llevábamos 3 días, y apostábamos también por darle una oportunidad a la empresa por el diálogo. Al final lo que se trata es de, mañana tenemos una reunión muy importante, sería la séptima del expediente de regulación de empleo, y por lo tanto es un aviso a la empresa de decir, cuidado, si no hay algo encima de la mesa que sea positivo para la plantilla dentro de la gravedad de la situación, se endurecerán aún más de lo que ya lo hemos hecho. Entonces ahora estamos, lo que estamos haciendo ahora son movilizaciones en planta, en la puerta de la planta, no dejando entrar ni salir ni entrar camiones, que es una fuerza en una empresa como esta, es una movilización potente.
0: Uh-huh. Aquestes votacions, però, o sigui, l'assemblea va ser dijous, però les votacions es vareu fer divendres, veritat, si no m'equivoc? 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
2: Cuando realizamos la vaga indefinida, el jueves que empezó, movilizamos a todos los compañeros a Barcelona. La verdad es que el seguimiento fue espectacular. Recordar que las familias están luchando por lo que sería una salida justa, y continuamos, como bien decía la presidenta, con el viernes en periodo de huelga, que también fue un seguimiento masivo. Uh-huh. Lo que pasa que sí que es cierto que hacemos una serie de votaciones y hacemos una serie de ajustes para intentar hacer una huelga a la moderna, como comentaba la presidenta, intentar hacer menos daño al trabajador y hacer muchísimo más daño al empresario. El seguimiento está siendo dentro de lo que cabe, porque al realizar estas acciones se tiene que contar mucho con los trabajadores y trabajadoras, y lo que están haciendo es alargar sus jornadas, y por lo tanto no nos podemos quejar para nada. Ahí están nuestros compañeros, mientras que nosotros estamos aquí dando un poco de visibilidad.
0: Uh-huh. Ara ens explicaves que estàu fent una vaga a la moderna. En què consisteix exactament? Explicau-nos-lo perquè ens quedi clar que és una vaga a la moderna.
1: Bueno, básicamente al final lo que se trata es de que el trabajador pueda reivindicar sus derechos. Está claro que los días de vaga han hecho mucho daño, mucho. Había nervios y hoy hay nervios. De hecho, estamos llamados a una reunión urgente ahora mismo, cuando salgamos de aquí. Y lo que se trataba era, de, como bien decía Óscar, de que las familias no tengan una merma económica tan potente como podían ser demasiados días de huelga juntos. Entonces se consideró que parar la empresa a la hora de que entre mercancía y salga mercancía es parar la empresa también, porque aguantarán poco. De hecho, como os comentamos, le estamos llamando a una reunión urgente ahora en cuanto salgamos de aquí.
0: Uh-huh. L'empresa ha passat de 172 acomiadaments a 113 i planteja un ERTO per a 38 treballadors d'enginyeria. Per què considereu que continua sent una proposta inacceptable?
1: Nosotros desde el primer momento no creemos que las causas existan, las negamos, de hecho nos falta información y lo que está pasando es que al final lo que hizo la empresa es infló esos números para luego bajar, porque realmente no tiene sentido que han bajado esos números, que está muy bien y no seremos nosotros los que nos quejemos, por supuesto, pero consideramos que todavía son insuficientes. Aquí hay trabajo, si hay que traer cosas de fuera deberían de hacerlo. No se trata de decir, bueno, han bajado de 124 o 125 que eran en el principio en la planta productiva, 113, sin hacer valoraciones. Nosotros aún creemos que se pueden bajar más. Hay que hacer estudios detallados de las posiciones y está claro que hay que bajar más. Entonces, sobre todo consideramos que la propuesta es insuficiente porque además de bajar poco para lo que nosotros creemos que aún se puede, las indemnizaciones que ofrecen son irrisorias, o sea, al final económicamente no estamos por la labor. Uh-huh. Al ser un ERE productivo, ¿eh? Uh-huh. O sea, aquí económico, como bien comentabas tú en el inicio, empresa con beneficios, ayudas por más de 13 millones de euros, venta récord, o sea, no tiene sentido.
0: Uh-huh. Ara xerraves de les indemnitzacions. 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
2: Nosotros la primera propuesta... está claro que es una primera toma de contacto. Nosotros apostábamos por el 60-42 mensualidades. Como bien comentaba la presidenta y como bien has expuesto tú al principio, estamos hablando de una empresa que está alegando causas productivas, aunque de momento las negamos, y por lo tanto no son económicas. Entonces, además, consideramos que si las cosas se quieren hacer bien con salidas no lesivas, recordamos que somos una plantilla, por desgracia, bastante envejecida. Entonces, creemos que un gran número de salidas se pueden adoptar sin ningún tipo de lesión.
0: Vaig a reprendre algunes idees de les que heu comentat. 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
1: A día de hoy no tenemos detallado lo que las personas que están asignadas a cada proyecto. Hay una opacidad en saber exactamente qué personas ocupan cada proyecto porque tenemos muchos proyectos y muchos productos. O sea, no trabajamos solo para un cliente, sino que estamos diversificados ya en todo el tema de la automoción. Por lo tanto, es importante saber cada proyecto que según ellos finaliza o reduce las cargas de trabajo, cuántas personas ocupan. Eso estamos reclamando. Por otro lado, estamos reclamando también una lista de personas que en su momento ya declararon oficialmente que querían desvincularse de la empresa. También nos falta. No estamos de acuerdo en cómo organizan y calculan el excedente en la ingeniería, ya que la ingeniería a día de hoy, según ellos, tienen 38 personas que no tendrían carga de trabajo, pero mañana mismo puede llegar un proyecto que tengas que contratar no solo 38, sino más personas. Entonces, hay cosas que no se recogen en las causas ni en la memoria y, por lo tanto, de momento creemos que no están siendo claros. De hecho, es lo que te comentaba, necesitamos un análisis concreto y ese no se ha hecho, ¿eh? Se está reclamando el análisis concreto por puestos de trabajo, productos, vinculación de plantilla y eso no lo tenemos. O sea, el análisis vamos a ciegas. Conocemos lo que nosotros conocemos porque trabajamos en planta o, en el caso de Óscar, trabaja en ingeniería. Però nos falta informació.
0: 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Quin és el perfil del treballador més afectat per aquest ERO?
2: Si quieren aplicarlo como ellos quieren aplicarlo, trabajadores menores de 50 años, porque no están por la labor de hacer una gran aportación
1: al tesoro público. Ni hacer un plan de rentas como sería el caso a partir de las personas mayores de 55. El problema es lo que comentábamos antes, que no quieren, digamos, tener un gran gasto económico en este ERE. Y claro, eso no puede ser, porque al final que la gente salga de una manera digna si es que no podemos evitar los despidos. Tiene que ser con incentivaciones potentes. Nosotros entendemos que las prejubilaciones deberían de estar encima de la mesa y a día de hoy la empresa se niega. Por lo tanto, ya han dicho que todo lo que sea un coste extra no lo van a asumir. De ahí podemos ver que realmente lo que pretenden es que nos vayamos de una manera que no será la correcta y, por lo tanto, por eso estamos dando, digamos, guerra, porque lo vamos a pelear y lo vamos a pelear hasta el último día.
0: De fet, històricament, no és una empresa que hagi fet masses prejubilacions, no?
2: No. No, el entorno de, como bien comenta Soledad, el entorno de ingeniería, te diría que el 99,9% de las veces no tiene una salida digna de la empresa a nivel de prejubilación, porque según ellos siempre es un perfil muy detallado, no podemos dejar que se vaya, siempre están poniendo peros. Son trabajadores y trabajadoras que vienen con una formación y, por suerte, las nuevas generaciones vienen muchísimo mejor formadas. Entonces, lo que no entendemos es que una persona que te ha dedicado el 100% de su vida no sea capaz la empresa de hacer un acompañamiento de salida digno como tiene que ser. No se caracteriza por esto.
0: Sentiu que la direcció està negociant de debò o simplement està intentant rebaixar un poc la tensió mantenint el gruix de l'ajust?
1: Bueno, la intención de la empresa, como suele pasar en estos casos, por desgracia, es alargar hasta la última semana, último día. Nosotros lo que estamos intentando con todas las acciones que estamos haciendo es decirle, bueno, al final la ley dice que son 4 reuniones, nosotros el mañana haremos la 7ª y estamos congelados. O sea, sí que es verdad que había un avance, no podemos negar que no haya habido un avance, se han bajado en aceptaciones. Es verdad que se ha mejorado lo que dice la ley, pero estamos muy lejos de lo que puede ser un acuerdo donde la parte social o los trabajadores pudieran entender que dentro de la gravedad de la situación pues estaría aceptable. Por lo tanto, lo que estamos hoy reivindicando, tanto en la puerta, que estamos ahí dándolo todo y sin dejar entrar a los camiones, es que o nos ponemos a negociar ya o la fábrica volverá a parar en breve. No podemos estar mareando la perdiz cuando hay 172 personas, ahora 151, porque no olvidemos que lo que dice la empresa es que ha bajado las afectaciones de 172 a 113. No es explicar las cosas como son. A día de hoy, como no han separado el ERTE del ERE, o sea, el ERTE de ingeniería del ERE de la planta productiva, estamos afectados 151 personas. Lo que pasa es que de esas 151, 38, si no pasa nada, seguramente será un ERTE temporal, y en cambio 113 se van a ir a la calle. Por lo tanto, el conflicto sigue siendo gordo y si no buscamos soluciones, se radicalizará a medida que la cosa no vaya yendo para donde tiene que ir.
0: Creieu que Ficosa està aprofitant el context de crisi del sector per fer una reestructuració més profunda?
2: Yo creo que lo creemos al 100%. Una empresa que tiene un departamento que por lo visto funciona muy bien a la hora de intentar localizar ayudas y solicitarlas todas, está claro de que está apostando por una nueva tecnología que va a repercutir en muchísimas ayudas, pero como comentábamos la primera vez que estuvimos contigo, Pamela, Ficosa es una multinacional que tiene muchísimo trabajo fuera de esta empresa y lo que reclamamos a nivel de comité es que en este momento de ajuste lo que tiene que hacer es traer trabajo a esta empresa, diversificar, obviamente, porque lo que queremos es que la empresa continúe, eso es evidente, y a partir de aquí, una vez que has reconvertido tu tránsito hacia donde tú quieras y hayas podido volver otra vez a recolocar, vuelves otra vez a diluir, pero obviamente no podemos asumir una transición con despidos.
0: Ara dèieu que si no es prenen les mesures, si no vos fan cas i no es fa un acord factible per les parts, s'enduriran les accions. 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
1: Nosotros todavía esta tarde tenemos un pleno del comité para decidir y seguramente ahí calendarizaremos todas las acciones dependiendo de lo que sea la oferta de la empresa, si podemos ampliar el diálogo. Nosotros estamos por el diálogo. pero y por supuesto por la negociación. Pero tampoco vamos a estar hasta el último día sin saber realmente lo que hay encima de la mesa. Entonces sí, se endurecerá. Ya demostramos el otro día que tenemos la fuerza para parar la planta productiva. Se levantó ese paro porque realmente faltaban muchos días y lo que fue es un aviso a la empresa de cuidado, la plantilla tiene ganas de pelear porque son sus puestos de trabajo los que están en juego. Y volveremos a seguramente hacer paros contundentes y seguramente a mantener si la plantilla. La plantilla está dispuesta a parar. La plantilla tiene ganas de que se le escuche, que se escuche el cabreo que hay, porque no puede ser que después de 25 o 30 años, que es la media de las personas que tenemos trabajando aquí, y de haberlo dado todo en una empresa como es Ficosa, que te quieran luego despedir por un poquito más de lo que marca la ley, que al final es, para empezar un inicio, es insuficiente totalmente.
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2: Bueno, nosotros lo que le estamos pidiendo al Departament, primero de todo, es que insta a la empresa a negociar. Porque las propuestas que trae o la manera en las que ejecuta las reuniones no creemos que sean las correctas. Luego también les ponemos en contexto porque creemos que necesitamos ayuda y que ser conocedores de lo que está realizando esta empresa, que al final es que si tú tienes ayudas públicas lo que no puede ser es que vaya acompañado de despidos. Entonces lo que hacemos es situarla un poco en el contexto para matizar de que ayuda quiere decir ayuda para puestos de trabajo, no ayuda para despidos.
0: Ara comentàveu que d'aquí no res teniu una nova reunió. 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
1: Sí, bueno, ahora tenemos una reunión urgente porque la movilización que tenemos en la puerta está poniendo un jaque a la directiva de la empresa. Por temas productivos, porque hay clientes esperando mercancía y no la van a recibir. Entonces, la reunión que tenemos ahora es una reunión para intentar desbloquear la situación. Dicho esto, mañana tenemos la séptima reunión, esperemos que la empresa se comprometa a avanzar. Todo lo que no sea una propuesta digna puede provocar, tal y como están los ánimos, una respuesta contundente, y entonces lo que animamos nosotros es a que realmente la empresa ya no dilate en el tiempo más lo que puede ser una negociación, porque habrá que hablar de muchas cosas. Tenemos que hablar de recolocaciones, que sí que están dispuestos. Hay que hilar muy fino todos los detalles luego, o sea, que no nos enroquemos. Por eso creemos que no se está avanzando, porque lo importante ni siquiera se está debatiendo. Por lo tanto, toca avanzar. Toca mañana martes séptima reunión. El miércoles toca la octava reunión del ERTE, otra vez en el Departamento de Relaciones Laborales en la calle Sepúlveda. Y luego creo que tenemos esta semana otra el viernes, que sería la... No, el jueves tenemos otra. O sea, tenemos tres reuniones esta semana que van a ser muy intensas, seguramente tanto de contenido como de lo que se tenga que hablar. Pero es lo que queremos, que se hable ya de lo que sea y que la plantilla esté tranquila, en el sentido de que al menos está debatiendo lo importante. No podemos estar como llevamos ya tres semanas congelados.
2: Además, también añadir a lo que dice Sole, que el mismo miércoles, después de la reunión en calle Sepúlveda, nos instaron a bajar a Parlament para explicar un poquito también cómo ha habido las reuniones, o sea que el miércoles estaremos 24/7.
0: Ja per acabar, que sé que teniu pressa, quin missatge voleu enviar avui a la direcció de Ficosa i també, com no pot ser d'una altra manera, a les famílies afectades?
1: Bueno, el mensaje es claro. Al final estamos aquí ambas partes para negociar. Nosotros queremos intentar bajar lo que son las afectaciones. Creemos que tenemos bastante margen todavía. Y, por supuesto, estamos para negociar condiciones que sean dignas. Eso pasaría porque las bajas sean voluntarias. La voluntariedad debería de ser prioritario, como se hace en todas las empresas. Y, por supuesto, cuando ya no haya voluntariedad, las personas que queden pues debería de ser una cuantía económica que dé margen para que realmente luego las personas puedan reincorporarse al mundo laboral más tarde. Básicamente eso, a la plantilla queremos decirle que gracias por el apoyo, están dándolo todo, o sea, nos sentimos súper orgullosos de nuestra plantilla, que están dispuestos a pelearlo todo. Básicamente sabemos que toca diálogo, pero si no hay diálogo, habrá acción social y lucha.
0: Soledad, Òscar, moltíssimes gràcies per atendre'ns avui. 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
2: Muchísimas gracias.
1: Gracias.

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1: Hola amigos y amigas, ¿qué tal? Bienvenido, bien hallado Quinto Sintonía, la 99.7 de la FM, y vamos a comenzar Sonido Vinilo, y hoy lo vamos a hacer con un grupo jamaicano cuyo origen es de Kingston en Jamaica. Fue creado por los hermanos Ian y Roger Lewitt en 1968. Ellos son Inner Secret y lo escuchamos en el tema Rod Wait You.

Bien, pues ahí quedaba Inner Cycles para comenzar nuestro programa de hoy. Y ahora nos vamos a ir con una banda británica procedente de Londres, en el Reino Unido. Son pioneros del género glam rock existente en la década de los 70. La banda alcanzó un notable éxito en las Islas Británicas. Ellos son Sweet y lo escuchamos en el tema Love is Like Oxygen.

Bien, pues ahí quedamos el grupo Switch. Y ahora nos vamos con una banda escocesa de rock formada en Dufferline, en Escocia, en 1968. Tras más de 50 años, la banda británica es la más reconocida del hard disk. Hablamos de Nazareth y lo escuchamos en el tema Loved Hearts.

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1: Bien, pues continuamos aquí en tu sintonía, no te lo olvides, en la 99.7 de la FM. Vamos ahora con una cantante y compositora madrileña que en 1985 formó parte del equipo de Olé Olé, logrando grandes éxitos dentro y fuera de España. Hablamos de la Marta Sánchez y la vamos a escuchar en el tema Desesperada.

Pues bien, ahí quedaba la Marta Sánchez, desesperada. Ustedes no lo estén, porque continuamos con la buena música, esa de los 70, 80 y 90. Y ahora vamos a recibir a una cantante y compositora hispano-británica. Su inicio comenzó con el grupo Picnic y en 1971 se lanzó ya en solitaria. El tema de hoy pertenece a José Luis Perales y es en la banda sonora de la película de Carlos Saura, Cría Cuervos, y actualmente ha comenzado una gira que se llama 50 años. Estamos hablando de Janet y vamos a escucharla en el tema ¿Por qué te vas?

Bien, pues ahí queda Janet. Y nosotros continuamos aquí en nuestra sintonía 99.7 de la FM. 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Vamos ahora con un grupo musical español formado en 1967 en Bilbao. Representó a España en el Festival de Eurovisión de 1973 con el tema Eres tú, entrando en las listas de varios países, incluyendo los Estados Unidos. Hablamos de Mocedades y lo escuchamos en este bonito tema, Tómame o Déjame.

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1: Bien, pues continuamos con nuestro sonido vinilo y vamos a hacerlo ahora con un cantante griego y músico nacido en Alejandría, en Egipto, aunque su carrera comenzó en Atenas, en Grecia, formando parte del grupo Aphrodite Shirt, y en 1970 inició su carrera ya en solitario. Falleció en 2015 en Atenas, a la edad de 68 años. Hablamos de Damien Russo y lo escuchamos en el tema We Shall Dance.

Bien, pues ahí marchaba de Mission Russo. Ahora nos vamos a ir con un músico, compositor, es productor británico, nacido en Reading, en los Estados Unidos, ganador de un Grammy en 1975 a la mejor composición instrumental por el álbum Tubular Bells. Hablamos de Mike Oldfield y vamos a escucharlo en el tema Moonlight Shadow.

Bien, pues ahí ya se nos marchaba el Maiko Films, porque vamos a recibir a un grupo musical de rock progresivo formado por miembros originarios de Grecia y creado en Francia en 1968, cuyo cantante principal, la voz principal del grupo, fue Demi Russo. Ellos son Aphrodite Child y vamos a escucharlo en el tema It Fight O'Clock.

Bien, pues continuamos con nuestro sonido vinilo. Vamos ahora con un cantautor y músico brasileño, uno de los principales representantes de la música popular brasileña y de la balada romántica. Icono en la música brasileña en su país y también en América Latina, le llamaban el rey de la música latina. Estamos hablando de Roberto Carlos y le vamos a escuchar uno de sus primeros temas, El gato que está triste y azul.

Bien, pues ahí quedaba Roberto Carlos, que se fue con su gato triste y azul. Nosotros nos vamos ahora con un cantautor y compositor español nacido en Madrid, que ha vendido más de 25 millones de discos en todo el mundo. Ha ganado 24 Grammys latino y 4 Grammys en los Estados Unidos. Hablamos de Alejandro Sanz y lo escuchamos en el tema Viviendo Deprisa.

Y yo también, porque continuamos con Sonido Vinilo. Y vamos a hacerlo con un grupo musical español creado en Valencia por el músico y compositor Carlos Goñi, con su álbum básico, fueron los primeros en España en el formato acústico, alcanzando una mayor popularidad. Ellos son Revolver y vamos con el tema Si es tan solo amor.

Bien, pues ahí quedaba Revolver. Ahora nos vamos a ir a recibir ya a un grupo español de pop originario de Madrid, formado en 1982 y considerado como uno de los grupos más grandes e influyentes en la década de los 80. Ellos son Alaska y Dinarama, y lo escuchamos en el tema Ni tú ni nadie.

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1: Bien, pues nos vamos ya en la recta final de nuestro sonido vinilo de hoy. Lo vamos a hacer con un grupo de rock británico formado en Londres, en el Reino Unido, en 1968. El grupo se hizo famoso por sus sensacionales conciertos y sus incesantes giras. Ellos son Fleetwood Mac y les vamos a escuchar el tema All Right Now.

Pues bien, con Free ponemos el punto final a Sonido Vinilo de hoy. En la parte técnica, en el control de sonido, boleteando por ahí esas manos de Robert Fernández, y aquí delante del micrófono un servidor de ustedes, José Verde, que desean que terminen de pasar un feliz día, y recuerden, no me falten la cita, el lunes de 10 a 11 de la noche, aquí en tu sintonía, la 99.7 de la FM. Adiós, amigos y amigas, chao, bye bye, adeu.

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1: Bon dia.
2: Hola, bon dia.
0: Divendres passat vau fer una assemblea amb els treballadors per decidir quin seria el camí que seguiria la vaga. 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
1: Bueno, la reunión, la asamblea fue el jueves por la noche, pero sí que es verdad que hicimos unas votaciones para saber el sentir de la plantilla y cómo querían, hacia dónde querían que apostáramos, lo que es el comité con las acciones sindicales. Entonces, es verdad que se apostó por no desconvocar, sino cambiar a movilizaciones, digamos, que tuvieran una merma económica para el trabajador no tan fuerte como la que teníamos, que ya llevábamos 3 días, y apostábamos también por darle una oportunidad a la empresa por el diálogo. Al final lo que se trata es de, mañana tenemos una reunión muy importante, sería la séptima del expediente de regulación de empleo, y por lo tanto es un aviso a la empresa de decir, cuidado, si no hay algo encima de la mesa que sea positivo para la plantilla dentro de la gravedad de la situación, se endurecerán aún más de lo que ya lo hemos hecho. Entonces ahora estamos, lo que estamos haciendo ahora son movilizaciones en planta, en la puerta de la planta, no dejando entrar ni salir ni entrar camiones, que es una fuerza en una empresa como esta, es una movilización potente.
0: Aquestes votacions, però, o sigui, l'assemblea va ser dijous, però les votacions es vareu fer divendres, veritat, si no m'equivoc? 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
2: Cuando realizamos la vaga indefinida, el jueves que empezó, movilizamos a todos los compañeros a Barcelona. La verdad es que el seguimiento fue espectacular. Recordar que las familias están luchando por lo que sería una salida justa. Y continuamos, como bien decía la presidenta, con el viernes en periodo de huelga, que también fue un seguimiento masivo. Uh-huh. Lo que pasa que sí que es cierto que hacemos una serie de votaciones y hacemos una serie de ajustes para intentar hacer una huelga a la moderna, como comentaba la presidenta, intentar hacer menos daño al trabajador y hacer muchísimo más daño al empresario. El seguimiento está siendo dentro de lo que cabe, porque al realizar estas acciones se tiene que contar mucho con los trabajadores y trabajadoras, y lo que están haciendo es alargar sus jornadas. Y por lo tanto no nos podemos quejar para nada. Ahí están nuestros compañeros mientras que nosotros estamos aquí dando un poco de visibilidad.
0: Uh-huh. 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En què consisteix exactament? Explicau-nos-lo perquè ens quedi clar que és una vaga a la moderna.
1: Bueno, básicamente al final lo que se trata es de que el trabajador pueda reivindicar sus derechos. Está claro que los días de vaga han hecho mucho daño, mucho. Había nervios y hoy hay nervios. De hecho, estamos llamados a una reunión urgente ahora mismo, cuando salgamos de aquí. Y lo que se trataba era de, como bien decía Óscar, de que las familias no tengan una merma económica tan potente como podían ser demasiados días de huelga juntos. Entonces se consideró que parar la empresa a la hora de que entre mercancía y salga mercancía es parar la empresa también, porque aguantarán poco. De hecho, como os comentamos, le estamos llamando a una reunión urgente ahora en cuanto salgamos de aquí.
0: Uh-huh. 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
1: Nosotros desde el primer momento no creemos que las causas existan, las negamos. De hecho, nos falta información. Y lo que está pasando es que al final lo que hizo la empresa es infló esos números para luego bajar, porque realmente no tiene sentido que han bajado esos números, que está muy bien y no seremos nosotros los que nos quejemos, por supuesto, pero consideramos que todavía son insuficientes. Aquí hay trabajo, si hay que traer cosas de fuera deberían de hacerlo. No se trata de decir, bueno, han bajado de 124 o 125 que eran en el principio en la planta productiva a 113, sin hacer valoraciones. Nosotros aún creemos que se pueden bajar más. Hay que hacer estudios detallados de las posiciones y está claro que hay que bajar más. Entonces, sobre todo consideramos que la propuesta es insuficiente porque además de bajar poco para lo que nosotros creemos que aún se puede, las indemnizaciones que ofrecen son irrisorias. O sea, al final, económicamente no estamos por la labor. Al ser un ERE productivo, ¿eh? O sea, aquí económico, como bien las comentabas tú en el inicio, empresa con beneficios, ayudas por más de 13 millones de euros, venta récord, o sea, no tiene sentido.
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2: Nosotros la primera propuesta... está claro que es una primera toma de contacto. Nosotros apostábamos por el 60-42 mensualidades. Como bien comentaba la presidenta y como bien has expuesto tú al principio, estamos hablando de una empresa que está alegando causas productivas, aunque de momento las negamos, y por lo tanto no son económicas. Entonces, además, consideramos que si las cosas se quieren hacer bien con salidas no lesivas, recordamos que somos una plantilla... por desgracia, bastante envejecida. Entonces, creemos que un gran número de salidas se pueden adoptar sin ningún tipo de lesión.
0: Vaig a reprendre algunes idees de les que heu comentat. 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
1: A día de hoy no tenemos detallado lo que las personas que están asignadas a cada proyecto. Hay una opacidad en saber exactamente qué personas ocupan cada proyecto porque tenemos muchos proyectos y muchos productos. O sea, no trabajamos solo para un cliente, sino que estamos diversificados ya en todo el tema de la automoción. Por lo tanto, es importante saber cada proyecto que según ellos finaliza o reduce las cargas de trabajo, cuántas personas ocupan. Eso estamos reclamando. Por otro lado, estamos reclamando también una lista de personas que en su momento ya declararon oficialmente que querían desvincularse de la empresa. También nos falta. No estamos de acuerdo en cómo organizan y calculan el excedente en la ingeniería, ya que la ingeniería a día de hoy, según ellos, tienen 38 personas que no tendrían carga de trabajo, pero mañana mismo puede llegar un proyecto que tengas que contratar no solo 38, sino más personas. Entonces, hay cosas que no se recogen en las causas ni en la memoria y, por lo tanto, de momento creemos que no están siendo claros. De hecho, es lo que te comentaba, necesitamos un análisis concreto y ese no se ha hecho, ¿eh? Se está reclamando el análisis concreto por puestos de trabajo, productos, vinculación de plantilla y eso no lo tenemos. O sea, el análisis vamos a ciegas. Conocemos lo que nosotros conocemos porque trabajamos en planta o, en el caso de Óscar, trabaja en ingeniería. Però nos falta informació.
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2: Si quieren aplicarlo como ellos quieren aplicarlo, trabajadores menores de 50 años, porque no están por la labor de hacer una gran aportación
1: al tesoro público. Ni hacer un plan de rentas, como sería el caso a partir de las personas mayores de 55. El problema es lo que comentábamos antes, que no quieren, digamos, tener un gran gasto económico en este ERE. Y claro, eso no puede ser, porque al final que la gente salga de una manera digna, si es que no podemos evitar los despidos, tiene que ser con incentivaciones potentes. Nosotros entendemos que las prejubilaciones deberían de estar encima de la mesa y a día de hoy la empresa se niega. Por lo tanto, ya han dicho que todo lo que sea un coste extra no lo van a asumir. De ahí podemos ver que realmente lo que pretenden es que nos vayamos de una manera que no será la correcta y, por lo tanto, por eso estamos dando, digamos, guerra, porque lo vamos a pelear y lo vamos a pelear hasta el último día.
0: De fet, històricament, no és una empresa que hagi fet masses prejubilacions, no?
2: No. No, el entorno de, como bien comenta Soledad, el entorno de ingeniería, te diría que el 99,9% de las veces no tiene una salida digna de la empresa a nivel de prejubilación, porque según ellos siempre es un perfil muy detallado, no podemos dejar que se vaya, siempre están poniendo peros. Son trabajadores y trabajadoras que vienen con una formación y, por suerte, las nuevas generaciones vienen muchísimo mejor formadas. Entonces, lo que no entendemos es que una persona que te ha dedicado el 100% de su vida no sea capaz la empresa de hacer un acompañamiento de salida digno como tiene que ser. No se caracteriza por esto.
0: Sentiu que la direcció està negociant de debò o simplement està intentant rebaixar un poc la tensió mantenint el gruix de l'ajust?
1: Bueno, la intención de la empresa, como suele pasar en estos casos, por desgracia, es alargar hasta la última semana, último día. Nosotros lo que estamos intentando con todas las acciones que estamos haciendo es decirle, bueno, al final la ley dice que son 4 reuniones, nosotros el mañana haremos la 7ª y estamos congelados. O sea, sí que es verdad que había un avance, no podemos negar que no haya habido un avance, se han bajado en aceptaciones. Es verdad que se ha mejorado lo que dice la ley, pero estamos muy lejos de lo que puede ser un acuerdo donde la parte social o los trabajadores pudieran entender que dentro de la gravedad de la situación pues estaría aceptable. Por lo tanto, lo que estamos hoy reivindicando, tanto en la puerta, que estamos ahí dándolo todo y sin dejar entrar a los camiones, es que o nos ponemos a negociar ya o la fábrica volverá a parar en breve. No podemos estar mareando la perdiz cuando hay 172 personas, ahora 151, porque no olvidemos que lo que dice la empresa es que ha bajado las afectaciones de 172 a 113. No es explicar las cosas como son. A día de hoy, como no han separado el ERTE del ERE, o sea, el ERTE de ingeniería del ERE de la planta productiva, estamos afectados 151 personas. Lo que pasa es que de esas 151, 38, si no pasa nada, seguramente será un ERTE temporal. Y en cambio, 113 se van a ir a la calle. Por lo tanto, el conflicto sigue siendo gordo y si no buscamos soluciones, se radicalizará a medida que la cosa no vaya yendo para donde tiene que ir.
0: Creieu que Ficosa està aprofitant el context de crisi del sector per fer una reestructuració més profunda?
2: Yo creo que lo creemos al 100%. Una empresa que tiene un departamento que por lo visto funciona muy bien a la hora de intentar localizar ayudas y solicitarlas todas, está claro de que está apostando por una nueva tecnología que va a repercutir en muchísimas ayudas, pero como comentábamos la primera vez que estuvimos contigo, Pamela, Ficosa es una multinacional que tiene muchísimo trabajo fuera de esta empresa. Y lo que reclamamos a nivel de comité es que en este momento de ajuste lo que tiene que hacer es traer trabajo a esta empresa, diversificar, obviamente, porque lo que queremos es que la empresa continúe, eso es evidente, y a partir de aquí, una vez que has reconvertido tu tránsito hacia donde tú quieras y hayas podido volver otra vez a recolocar, vuelves otra vez a diluir. Pero sin, obviamente no podemos asumir una transición con despidos.
0: Ara dèieu que si no es prenen les mesures, si no vos fan cas i no es fa un acord factible per les parts, s'enduriran les accions. 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
1: Nosotros todavía esta tarde tenemos un pleno del comité para decidir y seguramente ahí calendarizaremos todas las acciones dependiendo de lo que sea la oferta de la empresa, si podemos ampliar el diálogo. Nosotros estamos por el diálogo. pero y por supuesto por la negociación, pero tampoco vamos a estar hasta el último día sin saber realmente lo que hay encima de la mesa. Entonces sí, se endurecerá. Ya demostramos el otro día que tenemos la fuerza para parar la planta productiva. Se levantó ese paro porque realmente faltaba muchos días y lo que fue es un aviso a la empresa de cuidado, la plantilla tiene ganas de pelear porque son sus puestos de trabajo los que están en juego. Y volveremos a seguramente hacer paros contundentes y seguramente a mantener si la plantilla. La plantilla está dispuesta a parar. La plantilla tiene ganas de que se le escuche, que se escuche el cabreo que hay, porque no puede ser que después de 25 o 30 años, que es la media de las personas que tenemos trabajando aquí, y de haberlo dado todo en una empresa como es Ficosa, que te quieran luego despedir por un poquito más de lo que marca la ley, que al final es, para empezar un inicio, es insuficiente totalmente.
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2: Bueno, nosotros lo que le estamos pidiendo al Departament, primero de todo, es que insta a la empresa a negociar. Porque las propuestas que trae o la manera en las que ejecuta las reuniones no creemos que sean las correctas. Luego también les ponemos en contexto porque creemos que necesitamos ayuda y que ser conocedores de lo que está realizando esta empresa, que al final es que si tú tienes ayudas públicas lo que no puede ser es que vaya acompañado de despidos. Entonces lo que hacemos es situarla un poco en el contexto para matizar de que ayuda quiere decir ayuda para puestos de trabajo, no ayuda para despidos.
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1: Sí, bueno, ara tenim una reunió urgente perquè la mobilització que tenim en la puerta està ponent un jaque a la directiva de l'empresa. Por temas productivos, porque hay clientes esperando mercancía y no la van a recibir. Y entonces la reunión que tenemos ahora es una reunión para intentar desbloquear la situación. Dicho esto, mañana tenemos la séptima reunión, esperemos que la empresa se comprometa a avanzar. Todo lo que no sea una propuesta digna puede provocar, tal y como están los ánimos, una respuesta contundente, y entonces lo que animamos nosotros es a que realmente la empresa ya no dilate en el tiempo más lo que puede ser una negociación, porque habrá que hablar de muchas cosas. Tenemos que hablar de recolocaciones, que sí que están dispuestos. Hay que hilar muy fino todos los detalles luego, o sea, que no nos enroquemos. Por eso creemos que no se está avanzando, porque lo importante ni siquiera se está debatiendo. Por lo tanto, toca avanzar. Toca mañana martes séptima reunión. El miércoles toca la octava reunión del ERTE, otra vez en el Departamento de Relaciones Laborales en la calle Sepúlveda. Y luego creo que tenemos esta semana otra el viernes, que sería la... No, el jueves tenemos otra. O sea, tenemos tres reuniones esta semana que van a ser muy intensas, seguramente tanto de contenido como de lo que se tenga que hablar. Pero es lo que queremos, que se hable ya de lo que sea y que la plantilla esté tranquila, en el sentido de que al menos está debatiendo lo importante. No podemos estar como llevamos ya tres semanas congelados.
2: Uh-huh. Además, también añadir a lo que dice Sole, que el mismo miércoles, después de la reunión en calle Sepúlveda, nos instaron a bajar a Parlament para explicar un poquito también cómo ha habido las reuniones. O sea, que el miércoles estaremos 24/7.
0: Uh-huh. 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
1: Bueno, el mensaje es claro. Al final estamos aquí ambas partes para negociar. Nosotros queremos intentar bajar lo que son las afectaciones. Creemos que tenemos bastante margen todavía. Y, por supuesto, estamos para negociar condiciones que sean dignas. Eso pasaría porque las bajas sean voluntarias. La voluntariedad debería de ser prioritario, como se hace en todas las empresas. Y, por supuesto, cuando ya no haya voluntariedad, las personas que queden pues debería de ser una cuantía económica que dé margen para que realmente luego las personas puedan reincorporarse al mundo laboral más tarde. Básicamente eso, a la plantilla queremos decirle que gracias por el apoyo, están dándolo todo, o sea, nos sentimos súper orgullosos de nuestra plantilla, que están dispuestos a pelearlo todo. Básicamente sabemos que toca diálogo, pero si no hay diálogo, habrá acción social y lucha. Uh-huh.
0: Soledad, Òscar, moltíssimes gràcies per atendre'ns avui. 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
2: Moltíssimes gràcies.
1: Gràcies.